0: traigo el chismilenial. Ya a las 6 de la tarde, hora de echar chisme, hora de echar chal, hora de ver qué más hay. Y es que, ¿qué crees? A ver, ya es octubre, ya empieza lo de las fiestas de Día de Muertos, que de Halloween, que los disfraces, que de qué nos vamos a disfrazar, que esto, que el otro, que bla, bla, bla. Y Belinda ya dijo, a ver, con permiso, porque este año se viene el Bellywin 2026. Ella ya está metidísima en todos los preparativos de su tradicional fiesta de Halloween. Digo, todavía no ha confirmado la fecha, ni dónde va a ser, ni nada, porque ahí vamos a estar claramente. Pero acaba de hacer un post en donde el Castillo del Terror volverá a formar parte de la celebración. De hecho, en estas imágenes que compartió están todos los preparativos y puso una frase donde dice: Bellywin más spooky que nunca en el Castillo del Terror. Las fotos que he estado compartiendo, híjole, la verdad es que sí están muy Bellywin, muy, muy de su estilo, ¿no? Fíjate, aparecen monstruos, calabazas, coleccionables de películas como Star Wars, salen payasos, escenarios también del terror, máscaras. En algunas imágenes incluso también aparece su perrito, ¿cómo se llama? ¿Pooper? ¿Popper? Creo que sí, así se llama, pero también sale el perrito ahí. ¿Y de qué se va a disfrazar Belinda? A ver, todavía no sabemos cuál va a ser el disfraz de este año, pero si no mal recuerdo, en el 2024 se disfrazó de una novia vampira. En el 2025 sorprendió como Greta de Gremlins 2 con una peluca verde, el maquillaje, el corsé y un look muy, muy producido. Digo, la verdad me gustó. Pero este año todavía no sabemos quién va a ser. Pero, a ver, Belinda acaba de estrenar también un nuevo look. Está pelirroja, se ve muy guapa, by the way. Y esta etapa puede ser, a lo mejor, una pista de lo que se va a estar disfrazando. No sé, en redes sociales, de repente los usuarios ponían como de que este año va a ser de Chucky. No creo, la verdad no creo que sea de Chucky. Digo, sería como muy básico para el Bellywin, ¿sabes? Entonces, no creo. Pero esta nueva etapa de pelirroja, pues apenas que fue el 29 de septiembre. Hace dos días literalmente que nos sorprendió con este look. Entonces, probablemente, quién sabe, por ahí vaya una pista del personaje que se va a disfrazar Belinda en el Bellywin. Vamos a ver qué onda, qué tal. Tú eres mucho de hacer también esas fiestas como de Halloween, de que vayan disfrazados, de que con alguna temática, de que esto, de que el otro. Yo, a mí sí me gusta, pero te digo, soy más como de Día de Muertos. Pero este año, ya tengo el disfraz, por cierto. La vamos a pasar ahí en el Electric Universe Festival, el 31 de octubre. Se va a poner, híjole, buenísimo. Y ya tengo mi disfraz. Ya sé de qué me voy a disfrazar. ¿Tú de qué te vas a disfrazar? 6 de la tarde con 5 minutos. Voy al corte. Regreso con más en todas partes. 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

0: las 6 de la tarde con 39 minutos. Estás a través de la frecuencia naranja EXA 102.1. ¿Cómo te va tratando tu jueves? ¿Cómo la estás pasando en este jueves? ¿Ya vas saliendo del trabajo? ¿Ya vas en el carro así como que medio cansadón, cansadona de que te estiras? ¿De que dices, ah, ya por fin, ya vas a casa? ¿O apenas vas a chambear? Porque hay gente que anda de nocturna. Entonces hay unos que apenas van a la chamba. ¿Cómo andas en este jueves? ¿Cómo te trata tu jueves? Recuerda que hoy es primero de octubre. Nuevo mes, nuevos días, nuevas cosas, nuevos comienzos. Sobre todo, nuevas energías, ¿ok? Más amor y gratitud, por favor. Y en este octubre también más salud. Más salud, más disposición. ¿Qué más? Más fuerza de voluntad también es lo que hace falta. Más de todo lo que nos hace bien, ¿ok? Más paz y más alegrías. Porque hoy estamos, bebé. Pero mañana, ¿quién sabe, criatura del Señor? ¿Qué nos dice por acá? A ver, ¿qué andan haciendo? ¿Cómo los trata su jueves? Hola, hola.
1: Hola, hola, buenas noches.
0: Buenas noches. Pues
1: yo voy aquí hasta la madre del pinche tráfico que hay.
0: ¿Dónde estás, oye? ¿Dónde andas? ¿Dónde andas? Porque hay mucho tráfico. Pásanos el reporte vial, Joaquín. Pásanoslo, porque ahorita, a ver, hay mucha gente que va saliendo ya de la chamba o va entrando y necesitamos saber en dónde hay tráfico. Comunícate conmigo. 444-477-1021. A ver, ¿dónde hay tráfico? Porque nada más nos dices que está hasta su Mauser, pero no nos dices en dónde.
1: Aquí por Villa de los Baches, aquí vamos.
0: Oye, aguas con los baches. A ver, lo que estoy viendo es que todavía sigue lloviendo. En serio, a ver, es que yo no he salido de aquí desde la 1 de la tarde que llegué. Ni me he asomado, ni nada. Y sigue lloviendo. Cuidado con los baches, con nuestros carros, con las llantas. Porque, híjole, un bache y ya valimos pizza. Así que, cuidado. También maneja con mucha precaución. Fíjate que en la mañana hubo un accidente ahí en, ¿cómo se llama? En Avenida Observatorio. Y, o sea, digo, Avenida Observatorio estaba llenísima. O sea, pero llenísima de agua que hasta, o sea, los mismos charcos, si vas rápido, te detienen. O sea, detienen el carro. Pues hubo un accidente y feo. No sé cómo haya sido, no tengo ni la menor idea, pero mira, hasta se fue a estampar con carros estacionados y con una casa. Hazme el favor, oye, pero, ay no, maneja con mucha precaución, ¿ok? Dice por acá, Angélica, cuando salgas, va a ser nadando. No, bebé, yo traigo mi lancha. Yo vengo preparadísima para la lancha, con la lancha más bien. Dice por acá, saludos Angie, hay tráfico en todos lados, ando aquí por Ricardo de Anaya y hay un caos, yo fui a comer y otra vez a trabajar, me comí un rico chile rellenito de carne molida con quesito y arrocito y qué delicia y tú nada más me quieres hacer salivar, ¿verdad? Pero no, bebé, ya no. Eso fue a la hora de salivar, ahorita ya no. Por acá dice, no, es el mismo, se antoja un vinito tinto con unos trozos de quesito manchego y jamón. Uy, no, qué delicia, qué delicia. Creo que esa es mi debilidad. Mira, con el vinito tinto sí salivé. Es que me encanta el vino tinto, es muy rico. Pero no me gustan secos, me gustan dulcesones, está rico, Con unos quesitos, no, qué delicia. Y con esta lluvia, 10 de 10. A ver, ¿qué?

0: por acá, dice, Oli, ya no alcanzo a llevar mi cartulina. No manches, ¿cómo que no? A ver si me escuchan. A ver, ¿ahí me escuchas? ¿Me escuchas? Ahí está. Sí, ¿verdad? Es que yo escucho acá como mucho ruido. No sé por qué. A ver, dice, ah, sí, que ya no alcanzó a llevar su cartulina. ¡No, hombre! Pero es que ya nos vamos ahorita a las 7. Tráela mañana, desde las 9 de la mañana vamos a estar aquí, de 9 a 2 y de 4 a 7, ¿sale? Mañana si alcanzas, vente tempranito, con mucho cuidado. Ahorita yo creo que ya mejor no, porque, digo, como nos están diciendo que está Ciudad Perrito, anda ahogándose el perrillo. O sea, la Ciudad Perrito. Dice por acá, Angelique, yo ya voy de camino a mi casa y ya llevo 40 minutos en el tráfico. ¡No manches! No me digas eso, porque ahorita yo creo que a mí también me va a tocar 40 minutos. ¿Cómo andan los puentes, oye? ¿Cómo están en los puentes? Dice, gracias. ¡De nada! Oye, pero, a ver, acá nos dice que cartulinas de qué. Déjate, comento, te comunico y te chismeo. Que las cartulinas es la dinámica para ganarte un meet and greet con Caifanes, ¿ok? En una cartulina vas a dibujar a la banda de Caifanes, obviamente, y súper importante que lleve el logo de EXA 102.1 FM. Si no lleva el logo, híjole, bebé, con la pena, pero no, ya ni vas a ganar. Así que debe de llevar el logo de EXA, vas a dibujar a la banda. Y lo que vamos a calificar es la creatividad y la originalidad, ¿ok? Y para eso también tienes que traer la cartulina a la estación y el equipo de EXA FM decidirá quién va a ganar. Así que es momento de echar a volar tu imaginación. Ya nada de eso de que de inteligencia artificial, que si esto, que si el otro. No. Lo vamos a hacer a la antigüita. Ahora sí vas a poner a trabajar el cerebro, oye, porque, híjole, con esto de la inteligencia artificial, que ya todo te hace, no, ya ni siquiera le piensas. Así que por eso te tienes que imaginar algo padre, algo muy cool. Y pues nada, o sea, nada más dibujar a la banda en la cartulina con lo que tú quieras, con plumones, crayones, si lo quieres colorear, si lo quieres hacer con, no sé, materiales, no sé, de la naturaleza, como tú quieras, ¿eh? Como tú quieras, pero tiene que ser un dibujo de la banda, ¿ok? A ver, por acá nos dice Angelique, pregunta, ¿cómo estará el tráfico de la 57 al centro, por favor? A ver, repórtenos el tráfico de la 57 al centro. A ver, acá en mapas. Híjole, en mapas me parece que la carga vehicular es un poco, ¿cómo se dice? Un poco moderada, pero está fluyendo aquí en Google Maps. Pero ustedes que están en vivo y a todo color, háganoslo saber. 444-477-1021. 6 de la tarde con 47. Voy a la pausa. Regreso con más. 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
12: Hola, hola, hola, Angelique. En la 57 está un tráfico de lo más saturado, Angelique. Saludos.
0: Saluditos. Saludos. Hay tráfico de locos. De loquísimos, oye. Tráfico de locos en la 57. ¿Qué dice por acá?
13: Reportando el tráfico de la 57, ya sabemos que nunca se acaba.
0: Nunca se acaba, jamás en la
13: sigue
0: vida
13: pesado.
0: Ok, muchas gracias. Por acá nos dice Angelique, carretera 57 hacia el centro fluido, cuello de botella, distribuidor Juárez. Por acá también nos mandan un videíto, a ver. Ah, saluditos. Yo me estoy escuchando otra vez. ¿Qué pasó ahí, oye? Pero no, es horrible, ¿eh? El video que me pasan por acá, hay muchísima agua. Así que maneja con mucha precaución. Hay que cuidar también pues nuestros carritos, ¿no? Y llegar a tiempo y con bien a casa. Porque recuerda que en casa hay alguien que nos está esperando. 6:51 PM, 6:51, me voy con más música para este trafiquito, oye. Para este trafiquito llega Bruno Mars con Treasure. ¡Súbele!

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2: 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Oigan, disfruten el momento, disfruten lo que queda de su juevesito, porque ya es jueves y el cuerpo lo sabe. Ah, no, ese es el viernes, ¿verdad? Ya nos estamos volviendo loquillos. Oye, ya me voy, me despido esta tarde de ti. Con muchísimo cuidado para tu casa, ¿ok? Mira, por acá me dice Angelique, la 57 está de locos. Si pueden irse por otro lado, mejor. Ok, busquen vías alternas, la 57 está saturadísima. Ya sabemos cómo está la 57. Así que mira, mejor ni le hagas. Vámonos por otro lado, ¿sale? Cuídate mucho, mañana estoy contigo en punto de las 9 de la mañana hasta las 11. Sí, mañana de 9 a 11 por acá nos vamos a estar escuchando. Y además, ya por la tardecita de 3 a 5, ¿sale? 3 a 5 te acompaño. Cuídate mucho, descansa, porque no quiero que mañana andes con sueño, con el sueño de tenerme. Cuídate mucho, Angelique Salazar, a tus órdenes. En todas las redes sociales me encuentras como soy Angelique Salazar. Así estoy. Y así nos vemos. Cuídate mucho, descansa. Angelique Salazar sale del aire. ¡Adiós! Criaturas del Señor.
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3: Revista del Consumidor Radio. ¿Alguna vez te has preguntado qué contiene la pasta dental que usas todos los días? Si no lo sabes, quédate porque hoy en Revista del Consumidor Radio te enseñamos cómo preparar tu propia pasta dental en casa. Y lo mejor, su preparación te toma solo 30 minutos. ¡Acompáñanos!
4: Revista del Consumidor.
5: Hoy vamos a preparar una tecnología doméstica, que es una excelente alternativa a los productos industrializados. Pasta dental. Además, es una receta validada por el Laboratorio Nacional de Protección al Consumidor.
3: Antes de comenzar, te compartimos los ingredientes que vamos a necesitar. 3 cucharadas de agua purificada, 2 cucharadas de glicerina pura, 2 cucharadas de lauril éter sulfato de sodio, media cucharadita de carboximetil celulosa, 1/4 de cucharada de carbonato de calcio, 1/4 de cucharada de mentol y 6 gotas de esencia de menta.
5: Ahora, los utensilios que debemos tener a la mano son una cuchara sopera, una cucharita cafetera, un tazón pequeño de vidrio, un tarro pequeño de plástico con tapa y un batidor de globo. Una vez que tenemos todo listo, vamos al procedimiento.
3: En el recipiente de vidrio, comenzamos vertiendo agua purificada, la glicerina y el mentol. Mezclamos con ayuda del batidor de globo hasta integrar los ingredientes. Sin dejar de mover, agregamos carbonato de calcio y la esencia de menta.
5: Después, incorporamos el lauril éter sulfato de sodio y agitamos suavemente hasta que se disuelva por completo. Poco a poco, añadimos la carboximetilcelulosa lentamente sin dejar de mover, hasta obtener una mezcla homogénea y con una consistencia más sólida.
3: Por último, envasamos la pasta dental en el tarro, tapamos muy bien y etiquetamos con la fecha de elaboración y de caducidad. En este caso, esta pasta tiene una caducidad de 6 meses y rinde aproximadamente 63 gramos o bien 50 mililitros.
5: Es importante que tomes en cuenta algunas recomendaciones de uso. Este producto no debe ser utilizado por menores de 6 años. En el caso de niñas y niños mayores de 6 años, puede sustituir el mentol por esencia de cereza. Si tienes sensibilidad dental, recuerda consultar previamente a tu odontóloga u odontólogo. Para conservar mejor el producto, te recomendamos mantener el recipiente bien cerrado, en un lugar fresco y seco y fuera del alcance de niñas y niños. Recuerda que todos los ingredientes que utilizamos en esta tecnología doméstica pueden encontrarse en establecimientos donde vendan productos de cuidado personal, belleza o cosmética, también conocidos como droguerías.
3: Preparar tu propia pasta dental en casa tiene varios beneficios. Requiere pocos ingredientes, son fáciles de conseguir, tiene certeza sobre su origen y además representa un ahorro económico. Incluso esta receta puede ser el inicio de un nuevo emprendimiento.
5: Anímate a preparar tu propia pasta dental y etiquétanos en Instagram usando el hashtag Tecnología Doméstica Profeco.
3: También puedes consultar esta tecnología doméstica en nuestro canal de YouTube, Profeco TV.
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3: Para acceder a todos los contenidos que la Revista del Consumidor tiene para ti, suscríbete a través de nuestra página revistadelconsumidor.profeco.gov.mx.
5: Síguenos en nuestras redes sociales. En Facebook nos encuentras como Revista del Consumidor MX y Profeco Oficial. En Instagram estamos como @revistadelconsumidorMX y @profecooficial. 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
3: Revista del Consumidor Radio. ¿Alguna vez te has preguntado qué contiene la pasta dental que usas todos los días? Si no lo sabes, quédate porque hoy en Revista del Consumidor Radio te enseñamos cómo preparar tu propia pasta dental en casa. Y lo mejor, su preparación te toma solo 30 minutos.
4: ¿Blanco o rojo? ¿Con yema o sin ella? Existen muchos mitos alrededor del huevo. Hoy te contamos la verdad sobre uno de los alimentos más consumidos en México y cómo puedes aprovecharlo mejor en casa. ¡Acompáñanos!
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4: Hoy vamos a preparar una tecnología doméstica, que es una excelente alternativa a los productos industrializados. Pasta dental. Además, es una receta validada por el Laboratorio Nacional de Protección al Consumidor.
3: Antes de comenzar, te compartimos los ingredientes que vamos a necesitar. 3 cucharadas de agua purificada. 2 cucharadas de glicerina pura. 2 cucharadas de lauril éter sulfato de sodio. Media cucharadita de carboximetil celulosa. 1/4 de cucharada de carbonato de calcio. 1/4 de cucharada de mentol. Y 6 gotas de esencia de menta.
4: Ahora, los utensilios que debemos tener a la mano son: una cuchara sopera, una cucharita cafetera, un tazón pequeño de vidrio, un tarro pequeño de plástico con tapa y un batidor de globo. Una vez que tenemos todo listo, vamos al procedimiento.
3: En el recipiente de vidrio, comenzamos vertiendo agua purificada, la glicerina y el mentol. Mezclamos con ayuda del batidor de globo hasta integrar los ingredientes. Sin dejar de mover, agregamos carbonato de calcio y la esencia de menta.
4: Después, incorporamos el lauril éter sulfato de sodio y agitamos suavemente hasta que se disuelva por completo. Poco a poco, añadimos la carboximetilcelulosa lentamente sin dejar de mover, hasta obtener una mezcla homogénea y con una consistencia más sólida.
3: Por último, envasamos la pasta dental en el tarro. Tapamos muy bien y etiquetamos con la fecha de elaboración y de caducidad. En este caso, esta pasta tiene una caducidad de 6 meses y rinde aproximadamente 63 gramos, o bien 50 mililitros.
4: Es importante que tomes en cuenta algunas recomendaciones de uso. Este producto no debe ser utilizado por menores de 6 años. En el caso de niñas y niños mayores de 6 años, puede sustituir el mentol por esencia de cereza. Si tienes sensibilidad dental, recuerda consultar previamente a tu odontóloga u odontólogo. Para conservar mejor el producto, te recomendamos mantener el recipiente bien cerrado, en un lugar fresco y seco y fuera del alcance de niñas y niños. Recuerda que todos los ingredientes que utilizamos en esta tecnología doméstica pueden encontrarse en establecimientos donde vendan productos de cuidado personal, belleza o cosmética, también conocidos como droguerías.
3: Preparar tu propia pasta dental en casa tiene varios beneficios. Requiere pocos ingredientes, son fáciles de conseguir, tiene certeza sobre su origen y además representa un ahorro económico. Incluso esta receta puede ser el inicio de un nuevo emprendimiento.
4: ¡Anímate a preparar tu propia pasta dental! Y etiquétanos en Instagram usando el hashtag Tecnología Doméstica Profeco.
3: También puedes consultar esta tecnología doméstica en nuestro canal de YouTube, Profeco TV.
5: Revista del consumidor.
3: El huevo es tan importante en la alimentación que desde 1996 se conmemora el Día Mundial del Huevo. Se celebra cada segundo viernes de octubre con el objetivo de difundir su valor nutrimental y su papel en una dieta equilibrada.
4: Y no es casualidad. El huevo es un alimento completo, práctico, rendidor y versátil, por lo que se ha convertido en un protagonista en la alimentación de las familias mexicanas.
3: Es una excelente fuente de proteína animal. La clara está compuesta principalmente por albúmina, mientras que la yema aporta grasas saludables, proteína, hierro, azufre y vitaminas A, B, D y E. Aunque contiene colesterol, su consumo moderado forma parte de una alimentación equilibrada.
4: Además, el huevo es una alternativa accesible a la carne o al pescado. Es fácil de masticar y digerir, y combinado con otros alimentos, puede integrarse a distintos planes alimenticios.
3: Su uso no se limita al desayuno. También sirve para espesar salsas, esponjar pasteles y dar ese color dorado tan característico al pan. Incluso fuera de la cocina, el huevo está presente en pastas, productos de belleza y fertilizantes.
4: En 2024, el consumo de huevo en México por habitante alcanzó los 24.4 kilos y representa el 12.6% de la producción pecuaria nacional. Nuestro país es autosuficiente y se ubica en el sexto lugar a nivel mundial.
3: Esta actividad se concentra principalmente en Jalisco, que aporta poco más de 54%, seguido de Puebla, con casi el 15%.
4: Para el consumo existen dos tipos principales de gallinas: las ligeras, que producen huevo blanco, y las semipesadas, productoras de huevo rojo. Es importante aclarar que no hay diferencia en su valor nutrimental. A pesar de todos sus beneficios, alrededor del huevo existen dudas y creencias que se repiten con frecuencia. Por ejemplo, se suele pensar que el huevo eleva el colesterol. Sin embargo, su equilibrio de grasas tiene un efecto protector y en la mayoría de las personas, su consumo no incrementa el colesterol en la sangre.
3: También hay quienes creen que consumir el huevo crudo es mejor. Pero esto no es así. Para aprovechar sus nutrientes y evitar riesgos a la salud, es necesario cocinarlo, ya que crudo puede aumentar la probabilidad de contraer salmonela.
4: Otra duda común es si debe lavarse el huevo antes de guardarlo. El cascarón es poroso y cuenta con una membrana natural llamada cutícula. Al lavarlo y almacenarlo, facilitas la entrada de bacterias. Si el cascarón está sucio, lo mejor es limpiarlo con un paño seco.
3: Y aunque algunas personas prefieren consumir solo la clara, es importante saber que la clara y la yema se complementan. Al desechar una de ellas, se pierden nutrientes esenciales que hacen del huevo un alimento completo.
4: Para un mejor consumo y conservación del huevo, tome en cuenta estas recomendaciones. Evita dejar los huevos o los alimentos que los contengan a temperatura ambiente, ya que el huevo es un alimento muy sensible a los cambios bruscos de temperatura, sobre todo al calor.
3: Revisa siempre el cascarón. Debe estar limpio y sin fisuras. Si están rotos, deséchalos. Así evitarás enfermedades gastrointestinales.
4: Lávate las manos al terminar de manipularlos. Evitarás la contaminación cruzada.
3: No lo consumas crudo. Puedes ponerte en riesgo de adquirir salmonelosis.
4: Ya sea que esté cocido, duro o forme parte de algún platillo, consúmelo pronto.
3: Con información clara, puedes aprovechar mejor sus beneficios y consumirlo de forma segura.
4: No olvides consultar la herramienta ¿Quién es quién en los precios?, ya que te permitirá comparar precios para tomar las mejores decisiones de compra. Entra a qqp.profeco.gov.mx.
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1: Vamos, listo. Salud, muchachos, por esa mujer.

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4: Revista del Consumidor Radio. ¿Alguna vez te has preguntado qué contiene la pasta dental que usas todos los días? Si no lo sabes, quédate porque hoy en Revista del Consumidor Radio te enseñamos cómo preparar tu propia pasta dental en casa. Y lo mejor, su preparación te toma solo 30 minutos. ¡Acompáñanos!
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6: Hoy vamos a preparar una tecnología doméstica, que es una excelente alternativa a los productos industrializados. Pasta dental. Además, es una receta validada por el Laboratorio Nacional de Protección al Consumidor.
4: Antes de comenzar, te compartimos los ingredientes que vamos a necesitar. 3 cucharadas de agua purificada, 2 cucharadas de glicerina pura, 2 cucharadas de lauril éter sulfato de sodio, media cucharadita de carboximetil celulosa, 1/4 de cucharada de carbonato de calcio, 1/4 de cucharada de mentol y 6 gotas de esencia de menta.
6: Ahora, los utensilios que debemos tener a la mano son una cuchara sopera, una cucharita cafetera, un tazón pequeño de vidrio, un tarro pequeño de plástico con tapa y un batidor de globo. Una vez que tenemos todo listo, vamos al procedimiento.
4: En el recipiente de vidrio, comenzamos vertiendo agua purificada, la glicerina y el mentol. Mezclamos con ayuda del batidor de globo hasta integrar los ingredientes. Sin dejar de mover, agregamos carbonato de calcio y la esencia de menta.
6: Después, incorporamos el lauril éter sulfato de sodio y agitamos suavemente hasta que se disuelva por completo. Poco a poco, añadimos la carboxilina y metilcelulosa lentamente sin dejar de mover, hasta obtener una mezcla homogénea y con una consistencia más sólida.
4: Por último, envasamos la pasta dental en el tarro, tapamos muy bien y etiquetamos con la fecha de elaboración y de caducidad. En este caso, esta pasta tiene una caducidad de 6 meses y rinde aproximadamente 63 gramos o bien 50 mililitros.
6: Es importante que tomes en cuenta algunas recomendaciones de uso. Este producto no debe ser utilizado por menores de 6 años. En el caso de niñas y niños mayores de 6 años, puede sustituir el mentol por esencia de cereza. Si tienes sensibilidad dental, recuerda consultar previamente a tu odontóloga u odontólogo. Para conservar mejor el producto, te recomendamos mantener el recipiente bien cerrado, en un lugar fresco y seco y fuera del alcance de niñas y niños. Recuerda que todos los ingredientes que utilizamos en esta tecnología doméstica pueden encontrarse en establecimientos donde vendan productos de cuidado personal, belleza o cosmética, también conocidos como droguerías.
4: Preparar tu propia pasta dental en casa tiene varios beneficios. Requiere pocos ingredientes, son fáciles de conseguir, tiene certeza sobre su origen y además representa un ahorro económico. Incluso esta receta puede ser el inicio de un nuevo emprendimiento.
6: Anímate a preparar tu propia pasta dental y etiquétanos en Instagram usando el hashtag Tecnología Doméstica Profeco.
4: También puedes consultar esta tecnología doméstica en nuestro canal de YouTube, Profeco TV.
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0: 4 de octubre.
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3: Venga San Luis, venga San Luis. Buenas, buenas, buenos días. Es viernes. Exacto. Viernes, fin de semana. En Exa 102.1. Bienvenido.

al aire, San Luisito. Bienvenidas, bienvenidos a la Frecuencia Naranja. Por supuesto, X-102.1. Es un gustazo, ¿eh? Es un placer, un agasajo estar de vuelta en esta mañana de viernes. ¡Bienvenido octubre! ¡Bienvenido otoño! ¡Bienvenido Halloween! Oh, sí. Muchísimas gracias a todos los que ayer se tomaron el tiempo para escribirme en mis redes sociales, felicitarme, se los agradezco en verdad, ¿eh? De corazón, muchas, muchas gracias. Pero bueno, viernes, fin de semana, a través de la Frecuencia Naranja.

0: Ay, ay, ay, bienvenidas, bienvenidos a la Frecuencia Naranja. Vamos iniciando en este... ¿Cómo se llama?
1: Millones, triple diamante.
0: Ay, ¿cómo se llama hoy? Viernes, fin de semana.
2: ¿Están listos, chicos?
0: No, por mí, no, esa no.
2: ¡Cucho!
0: ¡No! Yo pensé que era la de los... ¡No, la otra! ¡No! Ay, no puedo creer.

0: Esponja.
1: Ya. ¿Te acuerdas que teníamos una entrada con ese? Le gustan mazapanes y no quiere compartir algo, decía. ¿Te acuerdas? No invites. Pero bueno. 7:16 a.m. San Luisito, muy buenos días. Andrés Oviedo ya está al aire, ya está aquí con el Club de los Sexa Kids. Furby, terminación 7033. ¿Qué nos dice?
2: Hola, Andrésito, soy Santi.
1: ¿Qué pasó, Santi?
2: 10 pesos de Fabuloso y la canción de Mato Pop.
3: La llama de casa le vino sobreciendo Clarasol, vino Chamusa, Miguel.
1: Mira,
3: Miguel Rosita.
1: Vamos empezando y luego el Fabuloso. No. ¿Por qué? ¿Por qué, Santi? ¿Por qué?
4: Andrésito, un saludo para Jimena que ya va llegando al cole. Y 10 pesos de Fabuloso.
1: Otro, que también. ¡Saludos, Jimena!
5: Buenos días. Y voy camino al colegio. Soy del Valladolid. ¿Me puedes poner 1,000 pesitos de pozolito? Y la canción de una triple lavada.
1: ¿Pozole, pozolito? Pero esa ya fue, ya estamos en octubre, ya. Ya estamos en octubre.
6: Pozole, pozolito. Calientito y picosito.
1: Ajá, ajá.
6: Chile y limón.
1: ¡Chile y limón!
6: ¡Qué rico sazón!
1: ¡Qué sabroso sazón! Furby, termina ese 4813.
7: Hola, Andresito. Feliz cumpleaños por ayer.
1: ¡Ay, muchas gracias!
7: Camila, ayer se me cayó mi segundo diente.
1: ¿Qué, Camila? No lo puedo creer. ¿Se te cayó el diente, Camila? No lo puedo creer.
8: ¿Por qué te quedas ahí como médico?
1: Buenos días, Andresito. Un saludo para mi esposo Alfredo, que es su cumple. Se está alistando Grecia para dejarla en la escuela de parte de Maye. ¡Alfredo!
9: Estas son las mañanitas que cantaba el Andrés.
8: A la malta, una borracha.
1: Feliz cumpleaños, Alfredo. Pásate al increíble. Te mandamos un fuerte abrazo. Furby, terminación 1517. ¿Qué nos dicen esta mañana?
7: ¿Me puedes poner la canción de la calabaza y saluditos a Romina Puente que van en motolínea? Soy Mau Elías.
1: ¡Saludos
7: a
1: Romina!
7: Y 1,000 pesos del Fabuloso.
1: No, ya Fabuloso, ya no, ya se terminó, ya, ya fue.
3: Rosita, maestro limpio, no se enjuague crema, vino Fabuloso, Fabuloso.
1: ¡Púchale, Play for Me!

0: Hola, Andresito.
1: ¡Hola!
0: ¿Cómo te fue en tu cumpleaños? Te felicito mucho.
1: Muy bien, me la pasé
0: increíble.
1: Espero
0: que te la hayas pasado bien.
1: A todo dar.
0: Te quiero.
1: Ah, yo también te quiero. Muchísimas gracias por mi terminación 1888.
2: Andresito, soy Dylan.
1: ¿Qué pasó,
2: Dylan? 100 pesos de la grande combinación. No, no, y quiero que me pongas la canción Backrooms. Adiosito.
1: Bye, Goncito. Con gusto, ahorita te pongo Backrooms. Terminación 7050, Furbilay.
3: Hola, Andrés. Hola. ¿Me puedes poner la canción de Quieres una manzana de Michael Jackson?
1: ¿Quieres?
3: Y 10 pesos de Fabuloso. No, Baigón, señor.
1: No, no soy señor. No soy señor. Es más, les voy a platicar algo.
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1: Les voy a platicar algo. Fíjense que ayer, como todo buen cumplidor de la mayoría de edad, fui al INE.
5: Calabaza.
1: A sacar mi INE. Sí. Me vieron con cara de no mamut Andrés Oviedo, pero sí. Porque ya ves que cuando vas al INE, pues necesitas llevar tu acta de nacimiento, comprobante de domicilio, y una identificación. Y si no tienes una identificación, puedes llevar unos testigos, ¿no? Bueno, yo llevé mi identificación. Llevé la de Costco. Y me vio con cara de no mamut. Le dije, ¿qué? ¿Por qué no vas a aceptar la de Costco? ¡Hasta en Estados Unidos me es válida! No, me vio con una cara de, aquí no vengas a estar haciendo tus bromitas. Pero sí, ya fui a tramitar mi INE, Ya fui a tramitar mi INE. Furby, terminación. No sé cuál sea, pero tú pucha el play.
6: Andresito, soy Santi. Felicidades por tu cumpleaños de ahí. Y 5 pesos de Fabuloso.
1: No, ¿qué pasó, Bye, Santi? God. ¿Qué pasó, Santi?

0: ya les voy a platicar. Mira, ya estamos en octubre y ya les puedo platicar muchísimas cosas de octubre. Muchas cosas que van a pasar en octubre. La primera, vamos a festejar. Vamos a festejar mi cumple. Aún faltan unos días, pero de que vamos a festejarlo, lo vamos a festejar. Vayan preparando ahí su calendario, por favor. Vayan preparando, porque el festejo, mi festejo de cumple de Andrés Oviedo va a ser, apúntenlo muy bien, en 29 días. ¿Qué? ¿Qué tiene? ¿Qué tiene? Y va a ser fiesta de disfraces. Ya les voy a estar diciendo. Pero también escucha esto. Vamos a tener el festejo de XFM. Sí, el festejo de XFM. ¿Por qué? Porque en octubre cumplimos 10 años de estar al 102.1. ¡Oh, sí!
1: La calabaza.
0: En octubre cumplimos 10 años de estar al 102.1, Furbiline. 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
2: Jorge Andrés Oviedo, ¿qué onda? Feliz cumpleaños para ti.
0: Muchas gracias.
2: Saluditos para el Furbito y por favor unos 20 pesitos de... Hoy es mi cumpleaños de los Titanes de Durango, dedicada para ti. Saluditos, besos, bye. A ver si puedes escuchar el audio anterior, por favor. Besos, bye.
0: Bye, Goncito. A ver, ponle el audio anterior, Furby, ¿lo puedes poner? Sí, se puede, ponlo.
2: Andresito, Furbito, bonito día. Jorge Andrés Oviedo, yo tengo un par de preguntas para ti. La primera, ya van varios días que sintonizo Exa por la tarde a mediodía y no te escucho. Está una chica, muy agradable por cierto. Ya no estás en las tardes.
0: Sí,
2: y
0: estoy.
2: La segunda pregunta, como de cuántos o de qué década estamos hablando que cumples años. No. Saluditos para ti, para Furbito. Y me puedes poner por favor la canción de Nuestra Pepe. Saluditos, besos, bye.
0: No te estoy diciendo que apenas fui por mi
2: Jorge INE. Andrés.
0: No te estoy diciendo que apenas fui por mi INE. La señora de recepción del INE de Acceso Norte me dijo hashtag no mamut. ¿Cómo crees que...? No, pero me tardaron muy bien, ¿eh? Eso sí, hasta me dijeron, ¿te gusta tu foto? Y dije, no, ¿la podemos cambiar? ¿Puedo sonreír más? Sí, claro. Entonces algo así, con una sonrisota de oreja a oreja. Ajá.
3: Hola, Andresito, soy Franco. Te felicito por tu cumpleaños de ayer.
0: Gracias, Franco.
3: Y yo ya no te voy a pedir más fabuloso, porque mi mamá me regaña, porque le echo mucho a la cubeta.
0: ¿Ya ves?
3: Otra le eché media botella.
0: ¡No!
3: Adiós, Baigón.
0: Baigoncito, ándale, eso les pasa por andar pidiendo fabuloso.
4: Hola, Andresito.
0: Hola.
4: Mándale un saludo a mi mamá y a mi prima Regi.
0: ¡Saludos,
4: pon
0: a mamá!
4: Pon 10 pesos del fabuloso.
0: ¡No!
4: Baigón.
0: ¡No, ya no! No más fabuloso, por favor.
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1: Furby, sí nos alcanza todavía, ¿verdad? 7:28. ¿Sabes cuál quiero que pongas? La de... quiero ya ser el rey. ¿Esa, por favor? ¡Ah, esa mera! ¿Sí? Esa mera. San Luisito, buenos días. Es viernes, fin de semana. Primer viernes de octubre. No lo puedo creer. Ya tan rápido estamos en octubre, ¿eh? ¡Qué rápido! ¡Qué rápido llegamos a octubre, la verdad! O sea, se fue el año de volada. De volada se fue el año. No lo puedo creer. O sea, ¡ya, ya! ¿Cuántos días le quedan al añejo, Furby? Si me lo puedes comentar de nuevo. ¿Cuántos? ¿Qué? No te lo puedo creer. No te lo puedo creer. Al día de hoy, San Luisito, llevamos 276 días transcurridos. Y nos quedan solamente 90 días. 90 días para hacer lo que te propusiste para este año. 90 días para alcanzar a hacer todo lo que te propusiste este año, ¿sabes? ¡Órale! Todavía tienes chance. Aún tienes champú, San Luis. Terminación 5420, ¿qué nos dice?
2: Buenos días, buenos días. Compré el ojo un poquito, Andrés, ayer. Me dio fabuloso y salí aquí y me jaló mi cabello.
1: Es que sí, ya les había platicado, ¿no? Que por contrato el Furby y yo trabajamos juntos, por contrato. Entonces me voy yo y no se queda, o sea, se va. No viene tan temprano. Furby, púchale play. ¿Qué nos dicen en esta mañana?
3: Buenos días, Andresito. Soy Regina.
1: ¿Qué pasó,
3: feliz
1: Regina?
3: Cumpleaños.
1: Gracias.
3: Y te quería preguntar que si todavía había boletos para los Caifanes para participar.
1: Obviamente que sí. Obviamente. Feliz cumpleaños, Andresito. Aparte de tus amigos, los mareados, gracias por ser parte de nuestras mañanas. Que disfrutes su día. Ay, muchas gracias. Gracias, mareados. Les mando un fuerte abrazo. Con un pedacito de vomitada también. De parte de Patricio, Mateo, la tóxica y el mareado. ¡Ay! ¡Furby, púchale play!
4: Hola, Andresito, buenos días. Aquí en el Matolinía. Saludos a Matolinía. ¿Me puedes poner la canción de Chipi Chipi Chapa Chapa, por favor?
1: Clarín Cornetas.
4: ¿Y cómo te fue ayer?
1: A espero todo dar.
4: Ido increíble.
1: Me la pasé súper bien.
4: La pasaste muy bien, espero. ¿Me puedes mandar saluditos a los chicos del equipo de Cruz Azul, por favor?
1: ¡Saludos al equipo de Cruz Azul!
4: Del Tato Velázquez, por favor.
1: Del Tato Velázquez.
4: Gracias, Puchero Furby.
1: Un gusto, un gusto. Ahorita te ponemos el chipi chipi chapa chapa.
5: ¡Dubi, dubi, dabadabam!
1: Ahorita la ponemos con gusto. Sí, sí, sí, sí, sí, sí. Ay, ay, ay. San Luisito, es viernes. Estás en Exa 102.1.

0: Ok, entonces, siendo las 7 de la mañana con 32 minutos de hoy, 2 de octubre del 2026, hoy 2, 20 de octubre, espérenme, no. No, hoy 2 de octubre del 2026.
1: ¡Órale, cocazo!
0: Damos por inaugurada. La tuve que ir a descongelar ayer, ¿eh? La tuve que ir a descongelar. ¡Tuvo que pasar un año, San Luis! ¡Un año! ¿Puedes creerlo? Un año para que la pudiéramos descongelar, pagar los derechos a autores, compositores, para de nueva cuenta traerla ante ti en esta mañana. ¡Oh, sí! ¿Qué crees, San Luisito? Y la traemos completita.

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0: Ok, ya a las 7:44 minutos en Exa 102.1 San Luisito, 7:44. Muy buenos días. Bienvenidas, bienvenidos en esta mañana de viernes 2 de octubre. Viernes 2 de octubre. Ajá, y tengo visitas. En cabina me acompaña Dani. ¿Cómo estás, Dani? Buenos días.
1: Hola, buenos días. Muy feliz aquí ya despertando en este viernesito. Feliz porque ya es viernes.
0: Ya es viernes. Ya es viernes. El primer viernes de octubre.
1: Sí, ¿cómo ves?
0: ¿Qué plan para el fin de semana?
1: Híjole, pues a ver qué sale, a ver qué sale. Hay que, pues, festejar a Andrés. Hay que festejar que ya se viene el último trimestre, el mejor del año.
0: Ya es el último. Tenemos, era lo que le estaba diciendo, o sea, tenemos 90 días para hacer o empezar a hacer lo que no hicimos en el resto del año.
1: Como vamos a salvar el semestre.
0: Ajá.
1: El año, vamos a salvar el año.
0: Vamos a salvar el año. Sí se puede, sí se
1: sí
0: puede.
1: Sí se puede, sí.
0: Son 90 días, sí, sí se puede.
1: Sí, así como los chiquillos en la escuela, ¿no? Que un día antes están estudiando para así, el examen.
0: Haciendo
1: que
0: las tareas de sí, todo el semestre.
1: Sí, para salvar el semestre, etcétera. Pues así nosotros, pero con el año.
0: Fíjate, sí, sí. Tienes toda la razón, lo tenemos arraigado desde la escuela, uh-huh. Eso, ¿eh? No lo puedo creer, no lo puedo creer. Pero bueno, una de las cosas que nosotros queremos que no, ya no dejes para el próximo año, ya no lo digas, lo voy a apuntar en mi lista de propósitos, es el aprender un segundo o un tercer idioma, ¿no?
1: Claro, todavía es momento, Andrés, de que en este último trimestre, pues te des la oportunidad de empezar. O sea, pues el momento de empezar, ya, con eso ya das un paso gigantesco, porque sí, ya no lo pospones, sino que te das la tarea de que, ok, ya, es momento. Y qué mejor que dominar un nuevo idioma, Andrés, que te puede ayudar para cualquier etapa de tu vida, si es para la escuela, los peques que ahorita van en camino a la escuela, créanme que les va a ayudar muchísimo a aprender un nuevo idioma inglés para que en sus clases pues no les sea tan complicado. Igual aquellos pequeñines que tienen, que estudian en colegios bilingües, que también les resulta muy complicado, pues las materias ya sea de ciencias, de historia, no sé, en inglés, pues imagínate qué complicado. Por eso, pues vengo de parte de LinguaTech, es un método totalmente innovador donde te enseñamos el inglés como tus papás te enseñaron el español. ¿Cómo les enseñan, Andrés, a los niños el español cuando son pequeños?
0: Pues por repetición, ¿no? Hablándolo, escuchándolo.
1: Exacto, con la práctica, hablándolo con señas, imágenes, sonidos. De esa manera vas a empezar a aprender en inglés, de manera natural. Sí, primero comprender, luego hablar, después leer, escribir y por último la gramática. Y aquí no te tienes que preocupar por el examen, de estudiar un día antes, porque ni siquiera hay exámenes, Andrés. La metodología es que realmente pues lo aprendas clase con clase. También te comparto, son clases dinámicas, clases conversacionales desde el día uno. ¿Para qué? Que pierdas el miedo de hablar inglés, porque pasa mucho, Andrés, no sé si te haya pasado o alguno de los que nos escucha.
0: ¿Qué?
1: Que decimos, es que sí lo entiendo, pero no lo hablo. O decir, es que me da vergüenza hablar en inglés.
0: Es que me da pena.
1: Y si me
0: ¡no se apene!
1: Y si me equivoco, y si no lo pronuncio bien. Por eso, el que tú lo practiques, pues te va ayudando. Número uno, que tengas más seguridad, más confianza. Y sobre todo, que perfecciones tu pronunciación. Todo esto, pues en un añito. Andrés, en un año tú puedes ser una persona totalmente bilingüe. Mira, si tú inicias ahorita en octubre, te prometo que en diciembre, en tus vacaciones de diciembre, ya vas a empezar a entablar conversaciones en inglés. Ya te puedes defender, sí, sí, sí. Si ya tú quieres ordenar en un restaurante, si quieres ir con tus familiares o te van a visitar familiares de otros países, pues qué mejor que puedas entablar conversaciones con ellos de todo tipo, ya sea de algo random o de que vamos a desayunar o vamos de viaje, no sé, pues que tú puedas entablar cualquier conversación. El tema de los horarios, por ahí nos mencionan, Andrés, es que
0: mucho, claro.
1: Es que yo rolo turnos o mis niños estudian, pero aparte tienen actividades o deportes por la tarde, no pueden. Bueno, tengo para ustedes una modalidad sabatina o bien los horarios tú los puedes mover. Si un día me dices, Daniela, yo quiero ir el lunes a las 5, pero el miércoles a las 7 y el viernes a las 12, adelante, no pasa nada. Tú lo vas a controlar, tú vas a agendar tus horarios. Y también tenemos una plataforma súper padre, Andrés, donde tú adquieres el vocabulario que tú necesitas.
0: ¿Cómo?
1: Es decir, si en tu trabajo te lo están pidiendo, estás en la zona industrial, en un sector automotriz, en algo de negocios, o lo quieres únicamente por la escuela, por un viaje, si tienes un viaje en puerta, te podemos apoyar con ese vocabulario técnico que te salve la vida, que te puede ayudar a tener un mejor trabajo, que un ascenso. Entonces, aquí tú lo personalizas de acuerdo a tus gustos, metas, intereses o a tu perfil profesional. Eso es el plus que te da LinguaTec. No somos una escuela más. Uh-huh. Tenemos 23 años de trayectoria con un programa innovador que te ayuda a que tengas el vocabulario que tú necesitas, que no te quedes en blanco si te preguntan algo que pues, no sabes cómo contestar. Y también puedes practicar otros acentos. Todos hablamos diferente. Pasa incluso en México, si vamos a otra ciudad, si vamos a otro estado, tienen otro acento, otras palabras. Ahora imagínense con un idioma como inglés, que en todo el mundo se habla inglés. Aquí tú eliges, no, pues quiero practicar con un acento canadiense, estadounidense, alemán, japonés, que hay muchas empresas japonesas y alemanas aquí. Que tú les puedas entender y ellos te puedan entender a ti. Y qué mejor que en la mejor escuela, que te damos una garantía de aprendizaje, te preparamos para alguna certificación e incluso te entregamos un certificado que tiene validez ante la SEP y la Secretaría de Trabajo. Ese te puede ayudar para cualquier trámite, ya sea educativo o profesional.
0: Oigan, está increíble. En resumen, ahí les va. O sea, tú pones tus horarios.
1: Exacto.
0: La plataforma, el sistema, el programa se adapta a ti, mejor dicho. Tú no te vas a adaptar al programa. Si hoy no puedes asistir a una clase, la puedes reagendar. No pasa absolutamente nada. En 3 meses, o sea, de aquí a diciembre, tú ya puedes tener una conversación.
1: Claro.
0: Más o menos.
1: Sí.
0: En 6 meses ya puedes tener una conversación más
1: fluida. Más fluida.
0: Para ser en un año una persona completamente bilingüe.
1: Imagínate.
0: ¿Cuánto le tengo que dedicar?
1: Es lo padre, Andrés, que no tienes que dedicarle todo el día, todos los días. Mira, con 3 horas que tú le dediques a la semana en tu tiempo, en tus horarios, es suficiente.
0: ¿3 horas?
1: Sí, porque muchas veces me dicen, oye, es que yo quiero más horas, pero luego sale contraproducente porque pues tu mente se satura. Y esa información no se va a quedar guardada. Okay. Por eso recomendamos únicamente 3 horitas el día y hora que tú puedas.
0: Y déjenme les digo algo. O sea, son estas 3 horitas en las que tú vas a generar una habilidad.
1: Exacto.
0: Una habilidad. Por eso es que Dani nos dice, no hay libros, no hay tareas, no hay exámenes. Porque, ¿qué pasa? El próximo viernes tienes un examen. ¿Qué es lo que hacemos, Dani?
1: Estudias, estudiar.
0: Ah, exacto.
1: Memorizar. El acordeón.
0: Yo era de esos.
1: No, sí me imagino.
0: No, cañón. Y de una así con acordeón se acaba 6.
1: ¿En serio? No, pues no, te faltó ahí. Sí. Hasta para hacer acordeón hay que ser un poquito más astutos, Andrés.
0: ¿Qué me estás tratando de decir?
1: No, nada, sino que, ok, hiciste el examen, lo pasaste. Oye, pero pasa el tiempo. ¿Te puedo apostar que ya no te acuerdas?
0: No, ya no me digas nada.
1: Exacto. Ya. Entonces, pues, ¿qué caso tiene? ¿Qué caso tiene?
0: Exactamente.
1: Mejor apréndelo natural y aunque pase el tiempo, lo puedas entablar. Puedes entablar una conversación. Si tú dices, no, pues, lo estudié hace 10 años, pues que tú sigas manteniendo conversaciones de todo tipo.
0: Exactamente. Para que no salgamos con, ay, es que tengo tanto tiempo sin estudiarlo que ya se me olvidó. ¡No! No, porque generaste esa habilidad. Ya se queda arraigada en ti y entonces ya no la vas a perder, no la vas a olvidar.
1: Exacto.
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0: Feliz fin de semana.
1: Igualmente.
0: Gracias. Ya a las 7:55 en la frecuencia naranja, San Luisito, 7:55, tengo música.

0: entonces vamos a escuchar quién está en la línea número 3, mi estimado Furbilain, por favor. ¡Bueno! ¿Hola? ¿Hola, la una? ¡Hola, las dos! ¡Hola!
1: ¿Hola?
0: ¿No, verdad?
1: ¿Hola?
0: ¿Hola, la una? ¡Hola! ¡Buenos días! ¿Cómo te llamas?
1: ¡Christopher!
0: ¡Christopher! Bienvenido a la Frecuencia Naranja, Christopher. ¿Cuántos años tienes? ¡Christopher!
1: ¿Qué pasa?
0: ¿Qué cuántos años tienes?
1: Tengo 8.
0: 8 añotes, muy bien, Christopher. ¿Cómo se llama tu escuela?
1: Librado Rivera.
0: ¡Saludos a todos en la Librado Rivera! De parte de Christopher. Oye, Christopher, ¿qué desayunaste?
1: Un chocomil.
0: Un chocomil. Muy bien, Christopher. Muy, muy bien. Platícame, ¿qué canción quieres escuchar?
1: La de Ojos Marrones.
0: Ojos Marrones, perfecto. ¿Le mandamos saludos a alguien?
1: Sí.
0: ¿A quién le vamos a mandar saludos?
1: A mi tío Ángel.
0: A tu tío Ángel.
1: Está allá en Veracruz.
0: Saludos a tu tío Ángel hasta Veracruz. ¿A quién más le mandamos saludos?
1: A mi mamá.
0: ¿Cómo se llama mamá?
1: Daniela.
0: Daniela, saludos a mami Daniela. Christopher, muchas gracias por marcarme. Y aquí tienes tu canción y te deseo que tengas un sabrosísimo fin de semana. Te fuiste y estoy bien. ¡Bye, gone, Christopher!

0: Hola. Bueno, ¿quién habla?
1: Buenos días.
0: Buenos días, ¿cómo te llamas?
1: Ángel, bienvenido a
0: Mesa. Espérame, que no entendí cómo.
1: Ángel.
0: Ángel, bienvenido a Exa 102.1, Ángel. ¿Cuántos años tienes, Ángel?
1: Cinco.
0: Cinco añotes. Muy bien, Ángel. Tú, muy bien. Oye, platícame, ¿qué desayunaste?
1: Nada.
0: ¿Qué? ¿Por qué, Ángel?
1: Porque vamos a la escuela.
0: ¿Desayunas en la escuela?
1: Sí.
0: Ah, muy bien, Ángel. Muy bien. ¿Cómo se llama tu escuela?
1: Kaiser.
0: ¿Cómo?
1: Kaiser.
0: Saludos a todos en el CAI de parte de Ángel. Ángel, ¿qué canción quieres escuchar, Ángel?
1: Playa Sola.
0: ¿Cuál?
1: Playa Sola, de los invasores.
0: ¿Raya Sola?
2: Playa Sola.
0: Ah.
1: Playa Sola.
0: Playa Sola, muy bien, Ángel. Oye, ¿a quién le quieres mandar saluditos?
1: A mi hermana.
0: ¿Cómo se llama tu hermana?
1: Marina.
0: ¿Cómo?
1: Marina.
0: Marina, saludos. A Marina.
1: Y a mi hermana Cris.
0: Y a tu hermana Cris, perfecto. Oye, te mando un fuerte abrazo y aquí tienes a los invasores con Playa Sola. Órale.
1: Gracias.
0: Bye, gone. Cuídense mucho. ¡Súbele, Furby!

0: Andresito, feliz cumpleaños y feliz cumpleaños para mi hija Sara, que cumplió 18 años.
1: Para pescar.
0: A ver, que Sara, que cumplió 18 años, 50 de hoy, es mi... que hoy también es tu cumpleaños. A ver, pero ya no entendí. A ver, Sara cumplió 18 y tú, Laurita, ¿cumple 50? ¿O cómo está el asunto? Sí, bueno.
2: Hola.
0: Hola, ¿cómo te llamas?
2: Vanessa.
0: Vanessa, bienvenida a Exa 102.1. Vane, ¿cuántos años tienes?
2: 11.
0: 11 añotes. Muy bien, Vane. Dígame, ¿qué desayunaste, Vane?
2: Un chocomil.
0: ¿Nada más un chocomil?
2: Sí.
0: Hoy es viernes de chocomil, por lo que escucho. Viernes de chocomil. Oye, Vane, ¿cómo se llama tu escuela?
2: Primo Feliciano Velázquez.
0: ¿Cómo?
2: Primo Feliciano Velázquez.
0: ¡Saludos a todos en la Primo! ¡De parte de Vane! Oye, Vane, ¿qué canción quieres escuchar?
2: Una de Oliver Tree.
0: ¿Cuál de Oliver Tree?
2: La que sea.
0: ¿La que sea de Oliver Tree? Ok, perfecto. ¿A quién le quieres mandar saluditos?
2: A mis primos.
0: Ajá, ¿cómo se llaman?
2: Miriam, Emiliano y a mi hermano Pocho.
0: A ver, saludos a tus primos Miriam y Emiliano. ¿Y a tu hermano cómo?
2: Pocho.
0: ¡Pocho! ¿Por qué Pocho?
2: Porque le pusimos ese apodo por un animal que salió el mismo día que nació.
0: ¡Órale! Muy bien, pues saludos a Pocho. Vane, gracias por marcarme. Te mando un fuerte abrazo y aquí tienes una canción de Oliver Tree.
2: Gracias.
0: ¡Bye!

0: Vamos con la última llamada, Furby, por favor. Hola, buenos días. ¿Quién habla? No hay nadie. Entonces nos vamos con mensajito de voz. Terminación 3829, Furby Line, por favor. ¿Qué nos dicen? 3829.
1: Aquí en el río Santiago, a la altura del puente Carlomagno, hay un accidente.
0: Río Santiago,
1: precauciones,
0: puente Carlomagno.
1: Viniendo de Plaza El Dorado hacia Soledad.
0: Ok.
1: En el carril de alta, para que tomen precauciones.
0: Muchísimas
1: Piso
0: gracias.
1: Mojado también.
0: Sí,
1: bueno,
0: sí,
1: con
0: sí.
1: Encharcamientos.
0: Para Bye que tomen precauciones, Baigoncito.
2: Hola, Andesito, soy Vida.
0: ¿Qué pasó, Vida?
2: Estas son las mañanitas que...
0: ¿Qué?
2: ¿Qué cantamos, mi David? Ah. ¡Feliz cumpleaños, Andrés!
0: Gracias.
2: Que tengas un buen día. Baigoncito.
0: Gracias, Vida, Baigoncito. Ay, qué bonita, gracias. Última llamada, Furby. Bueno.
3: Hola.
0: ¿Cómo te llamas?
3: Franco,
0: bienvenido a Exa 101. Franco, ¿cuántos años tienes?
3: Cuatro.
0: ¡Cuatro añotes tiene Franco! Y Franco, de cuatro años, ¿qué desayunó hoy?
3: Nada, porque desayuno en mi escuela.
0: Ah, desayunas en la escuela. ¿Cómo se llama tu escuela, Franco?
3: CDIE 3.
0: ¡Saludos a todos en el CDIE 3 de parte de Franco! Oye, Franco, ¿qué canción quieres escuchar?
3: Dale, bla, bla, bla.
0: ¿Bla, bla, bla?
3: Sí.
0: ¿Bla, bla, bla de Armin Van Buuren?
3: Sí.
0: Bla, bla, bla. Ok, perfecto, Franco. ¿Le quieres mandar saluditos a alguien?
3: A mi mamá.
0: ¿Cómo se llama tu mamá, Franco?
3: Yamil.
0: Yamil, ok. ¿A quién más le quieres mandar saludos?
3: A papá.
0: ¿Cómo se llama papá?
3: Alejandro.
0: Saludos a papá Alejandro, perfecto. Franco, pues aquí está tu canción. Te mando un fuerte abrazo. Que tengas un sabrosísimo finecito de semana.
3: ¡Feliz cumpleaños!
0: ¡Ay, muchísimas gracias, Franco! ¡Te lo agradezco! ¡Te mando un fuerte abrazo!
3: Igualmente.
0: Gracias, Baigoncito.
4: ¡Nos vemos, Andresito!
0: ¡Baigón, papá! ¡Cuídate mucho!
4: ¡Bye!
0: ¡Bye! Pues vámonos. Pidieron, bla, bla, bla, bla, bla, bla, bla, bla. Y aquí la tenemos. ¡Furby, púchale play! No, yo quiero donde dice bla, bla, bla. Donde dice bla, bla, bla.

Ok, San Luis, con esto terminamos el Club de los Sexy Kids. Muchísimas gracias. Nos escuchamos el lunes, recuérdalo. A las 7 de la mañana, puntualitos. Aquí te estaremos acompañando en el Club de los Sexy Kids. Por lo pronto, te deseo que pases un increíble finecito de semana. Disfrútalo muchísimo. Y atención, mamás, papás, les toca a los dos en el día de hoy decidir en este viernes de party, viernes de rumba, viernes de fiesta. Primer viernes de octubre, ¿qué canción vamos a poner el día de hoy? Mándame mensajito de voz al WhatsApp cabina 444-477-1021. Es momento de que lo hagas. ¡Ya, ya, ya! 444-477-1021. ¡Exacto!

0: Oye, tengo acá varios mensajes. Dice por acá, feliz cumpleaños a tú, feliz cumpleaños a tú, feliz no cumpleaños a tú.
1: Andrés Oviedo.
0: Chistosos. Espero que hayas pasado muy chido, muchas felicidades, bienvenido a los 40. ¡Hoy lo 40! ¡Claro que no! Ponte pura rolita electrónica, con gusto, ahorita las ponemos. Feliz cumpleaños, Andresito, que sigan manteniendo esa vitalidad y alegría que nos contagias cada mañana. Saludos a Matías, que va rumbo al Montreal. Sí, Matías, saluditos. Andresito, muchas felicidades, que te la hayas pasado súper bien. Ponte una de Caifanes para entrar en calor. Saludos a mi esposo, Gelo, que viene dormido en la cajuela. ¿Qué? ¿Cómo que en la cajuela? No hagas eso, te van a encajuelar. Que diga, te van a... ¿Por qué lo encajuelas? Hola Andresito, buenos días, por favor. Ok. A ver, apunta este número, por favor. Terminación 8380. Please. Ok. Dice, mándale felicitaciones a mi esposo Jorge Padilla, hoy cumpleaños. Es el de las mordiditas en la pequeña espalda. ¡Jorge! Estas son las mañanitas que cantaba el Andrés. ¿Y el feliz cumpleaños? ¿Y el feliz cumpleaños?
2: ¡Feliz cumpleaños!
0: Ay, eso, gracias. Gracias. Pues ahora sí, escuchemos qué es lo que dice el público. ¿Qué canción vamos a poner el día de hoy en este viernes de party, viernes de rumba, viernes de fiesta en Exa 102.1?
3: Hola Andresito, buenos días. Ponte la de, ¿qué será?
0: Tú di.
3: Backstreet Boy, las de Everybody.
0: Ándale. No, esa es buena. Esa es buena para... Y en la pista pasa Román, el Furbiline, los chinos más famosos de San Luis Potosí.

0: Andrés. Me llamo Ángela.
1: ¿Qué pasó, quiero, Ángela?
0: Quiero me casé con mi gatito.
1: ¿Me casé con un gatito? Ahorita te la pongo, Ángela. Espérame tantito. Déjame despacho a los papás. Y ahorita te la pongo con tanto gusto. ¡Ponle!
2: Gatito, felices 15 años.
1: Ah, gracias.
2: Y pones la canción de Bam Bam. Saludos para Steffi, que ya vamos rumbo al colegio.
1: Saludos.
2: Pero seguro.
1: Saludos, Steffi. La de Bam Bam, la de Jamaica.

Por acá me dicen, Andresito, feliz cumpleaños. ¿Podrías felicitar a Ian Alfredo que cumple hasta el 11? Pero por ahí nos dijeron que te irás de vacaciones. ¿Quién les dijo semejante mentirota?

0: el público, Furri?
1: Señor Brito Andrés Oviedo, ¿qué onda? Ponte bla bla bla de Gigi de Agostino, hoy viernes de party.
0: Ok. Bla bla bla es la tercera propuesta de hoy, ¿verdad? Sí.

0: ¡Órale! ¿Qué dice el público?
1: Buenos días, compañero. Ella de Outcast.
0: Ok. No. Hey. Hey con H. Ella. Ella, ajá. No, no de ella. Ella. Ajá.

Ok, entonces esta es la cuarta propuesta del día de hoy. Y pues ya están todas, Uri. Ya están todas las propuestas, pero...

Yo quiero proponer una canción, Furby, por favor. Yo quiero una, sí. Te la mandé por mensaje. Te la mandé por mensaje, por favor. A tu WhatsApp. Esa es la que quiero que pongas, por favor. Please, please, please, please, please. ¿Ya la tienes? Ok, perfecto. La quinta propuesta por cortesía de Andrés Oviedo el día de hoy. Esto es se llama Alien. ¿Cómo? Align. Ok. Sí la conocen, sí la han escuchado, ¿eh? Me queda claro que sí.

0: esta es la propuesta que yo propongo.
1: Hola, Alecito, te amo. Muchos años.
0: Ay, muchas gracias. Saludos, Mau, gracias. Bye, Goncito. Andresito, feliz cumpleaños, sigue cosechando éxito. Nos encanta irte en las mañanas antes de llegar a la escuela. Mi hijo se emocionó mucho. Hoy por fin entró la llamada como a las 7:55. Pidió la de ojos marrones. ¡Ah, súper bien! Muy, muy bien. Ok, entonces, ¿cuáles son las propuestas del día de hoy? Ahí te va. Las propuestas del día de hoy son 5, una por cortesía de Andresito Bebé. La primera que nos pidieron en esta mañana. Los Backstreet Boys.

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0: Esa es la segunda del día de hoy, San Luisito. Vámonos con la tercera. Gigi D'Agostino. Se llama Bla, Bla, Bla. Métele el bajo, Furby, métele el bajo.

0: decides con tu voto, tu aprobación. ¿Cuál es la que vamos a poner el día de hoy? A través del WhatsApp, cabina 444-477-1021, San Luisito, en este viernes, 444-477-1021. Me puedes marcar al teléfono en cabina o me mandas mensaje de voz. Teléfono en cabina o mensaje de voz. Teléfono en cabina o mensaje de voz. Teléfono en cabina o mensaje de voz. Bueno.
1: Andesito.
0: ¿Qué onda? Buenos días. ¿Cómo están?
1: Al 102.1, ¿y tú?
0: Como debe de ser, igual al 102.1 en este viernes 2 de octubre.
1: Ajá. ¿Cómo te la pasaste?
0: A todo dar. A todo dar.
1: ¿Qué pedía la fiesta?
0: Espérate, si todavía no es, aguanta.
1: Nos manda la invitación.
0: Obviamente que sí, pero sí la van a aguantar la fiesta.
1: Pues ya nada más dinos cuándo para pedir mis vacaciones.
0: Órale. Órale, en los próximos días les voy a decir cuándo para que vayan pidiendo sus vacaciones.
2: Ni que fuera el chabón para no aguantar ya.
0: quiero verlos, a ver si es cierto. Ya cuando volteé, ya. No, ya se fueron. Ya, no, es que ya no aguantamos.
1: Ya estamos ya. Puestos.
0: ¿Ya?
1: Toda Órale. La semana he tomado electrolit, mucha agua.
0: Muy bien. Tóxica, no voy a permitir que vomites, ¿eh, Tóxica? O sea, todo lo que entra no sale.
2: Ahí
0: tiene que fermentarse por un buen ratito. ¿Ok?
1: Unos tamales con elote.
0: Ah, no, mejor una maruchan con elote.
2: En vaso.
0: Una maruchan con elote, mira.
2: Huevo cocido.
0: Para que ya después no sepa si son lombrices, son amibas o qué.
2: O una bolsa de plástico.
0: ¡Ay, no! ¿Qué tienen? Los escucho muy apagados. ¿Qué les pasa?
1: Me está haciendo desayunar.
2: Tamalitos.
0: ¿Qué?
2: Estamos comiendo tamalitos fritos.
0: Ay, órale, provechito, qué rico. ¿De qué son los tamalitos?
2: Es que no nos agarraste en el carro, nos agarraste en la cocina.
0: No, ustedes me agarraron.
2: En la cocina de mi suegra.
0: Ah, asaltando la cocina de la suegra, claro. Sí. Claro. Oye, señora, voy a ver qué hay en el refri. Le están asaltando el refri a la suegra, no lo puedo creer.
1: Ya le bajó los tamales.
0: Sí, ya le bajó el desayuno a la suegra. No. Pero bueno. Oigan, ¿cuál escuchamos?
1: ¿Cuál?
2: La 2.
0: La 2. Perfecto, nos vamos con la 2.
2: La 3, escoge la 3.
0: Ya decidan, ¿la 2 o la 3?
1: La 2.
0: La 2, perfecto. Le mandamos saluditos a alguien. Mándeme.
1: Te quiero pedir un favorzote.
0: Dígamelo.
1: Fíjate que un amigo está pasando por una situación delicada de salud.
0: Ajá.
1: Y necesita mucha donación de plaquetas. Es muy conocido en San Luis. Es Arturo Iván, alias el Harry. Mejor conocido por ahí en todos los antros. Es un tipazo y la verdad es que pues necesita mucho apoyo.
0: Plaquetas. Oye,
1: ¿Te puedo mandar la imagen para que nos ayudes a compartirla, por
0: claro
1: favor?
0: Claro que sí, pásamela y ahorita la compartimos. Con
1: muchísimas
0: gusto.
1: Muchísimas gracias, Andesito.
0: No, hombre, ¿de qué? Un gustazo.
1: Cuídense mucho. ¡Furby! Échate una vomitadota.
0: No, espérate, está desayunando tamalito cocido. ¿Cómo? Ah, frito.
1: Ni modo.
0: ¿De qué son los tamales?
1: De pollo picadillo.
0: Pollo y picadillo. Para que la tóxica vea salir el chicharito. Ay, no, ¿cómo son en verdad? No. Oye, tóxica, ¿pero sí lo quieres?
2: ¿A qué?
1: ¿Al tamal o a mí?
0: No, pues al mareado. Al mareado.
2: Sí.
0: Aunque te haga repelar y te grabe.
2: El domingo es mi cumpleaños.
0: No inventes. ¿Cuántos cumples?
2: 33.
0: 33 añotes.
2: Yes.
0: ¿Qué le vas a hacer, mareado?
1: Una carnita asada y la próxima semana es su fiesta.
0: Ah, ¿pero me van a invitar a la fiesta?
1: Claro, te vamos a mandar la invitación para que la compartas.
0: Pero ya dijeron,
1: modo proyecto X.
0: Aguas, yo no me hago responsable. Yo nomás me estoy haciendo responsable de la OTAN donde les digo que va a tener que llegar hasta el ejército.
1: A ver si es cierto, chabón. A ver si es cierto que van.
0: Ok. Tóxica, felicidades, pásatelo increíble.
2: Gracias, los amo.
0: ¿Quieres que te cante las mañanitas o qué?
2: Ánimo.
0: ¡Tóxica! Estas son las mañanitas que canta el Andrés. Pásatela bonito.
1: Cuídense mucho, balconcito.
2: Saludos a mí, te amo.
0: ¿A quién?
2: A mi mami. Mamá.
0: A ver, ¿por qué no vas a saltarle la alacena a tu mamá? Ah, no.
1: Mamá a la,
2: pues porque a mi mamá ya trabajó. Ahorita ya está trabajando.
0: ¿Qué tiene? Puedes llegar a su casa y a ver, abrir
1: la
0: el reloj.
1: Mamá toxicota.
0: Ah, tanto así.
1: ¿A poco? Y mamá toxicota.
0: ¿Cuánto llevan de casados? Perdón la indiscreción.
1: 5 años.
0: 5 añotes. ¿Y de novios?
1: 8.
0: Pónganse de acuerdo, 9 o 8.
1: No, 8.
0: 8 añotes. Te está confundiendo la tóxica, ¿eh? Te está confundiendo.
1: Sí, ahorita bueno. Lo voy a agarrar de las greñas.
0: No, espérate, no. ¿Cómo era su mamá contigo?
1: Es un amor, mi suegra.
0: Ay, ahora sí habla muy bien. Ay, un amor, mi suegra.
1: Eso no le quita lo tóxica.
0: Pues es que ella no la quería en su casa, por eso te digo, ya llévatela.
1: Dijo, ya llévatela.
0: Oigan, les mando un fuerte abrazo. Gracias por marcarme. Provechito.
1: Cuídense mucho, Baigoncito.
0: Baigoncito, Baigón. Fulvi, terminación 4338. ¿Qué nos dicen?
3: Buenos días, Andresito. La 2, por fin.
0: La 2, bla, bla. Ok, perfecto. Lleva su segundo voto, la número 2. Vamos con la terminación 5174. ¿Qué nos dice, Fulvi, por favor?
4: Señor Andrés, buenos días.
0: No soy señor.
4: Nos vamos con los Backstreet Boys, por favor.
0: Backstreet Boys, everybody. Perfecto, everybody. Ok, a ver por acá. Terminación 3803. ¿Qué nos dice Furby? Púchale play.
5: Estas son las mañanitas que cantaba el don Andrés.
0: ¿Cuál don Andrés?
5: Felicidades, Andresín. Espero que te la hayas pasado muy bien.
0: A todos.
5: Vámonos con tu propuesta.
0: Mi propuesta.
5: Excelente
0: perfecto.
5: Viernes a todos. Saludos.
0: Gracias.
5: Al querido Furby. Adiós, señor.
0: No soy señor. Mándale un becerro, Furby, para que se lo planten donde quiera. Eso. Bueno, ¿quién habla?
6: Buenos días, Andresito.
0: ¿Qué pasó, mi estimadísimo? ¿Cómo andamos?
6: Aquí andamos.
7: Buenos días, chiquita bebé.
0: Buenos días. ¿Cómo están?
6: 102.1, Andrés.
0: Como debe de ser. ¿Ya listos? Ya,
7: bien,
0: ya
7: es, bien, bien, bien.
0: Ya
7: bien.
0: Escucharon que ya los invitaron a la fiesta de los tóxicos.
6: Sí, a mí pásame nomás ya. La invitación del Toxifest.
0: Ah, ándale, ya.
7: Y estaremos presentes.
0: Perfecto.
6: ¿Cómo que no aguantamos, no, hombre?
0: Seguro.
6: Nos conocen.
0: Eso espero, o sea, yo no quiero que después, oye, ¿dónde están los chabones? Ya se fueron. Sí, ya se fueron. No, yo no quiero eso, por favor.
6: No.
0: Por favor.
6: Hasta bueno. Nos deshacemos de los chiquillos para hacer despapalle.
0: Órale, ya dijeron, ya dijeron. Oigan, ¿cuál escuchamos?
6: Déjate, yo quería la 5, pero pon la tuya.
0: La mía, pues es la 5.
6: Ah, sí, cierto.
0: Oh, sí.
6: Está chidita.
0: Órale, ya está, le mandamos saludos a alguien.
7: Te digo, todo despistado de chavos.
0: ¿Todo qué?
7: Despistado.
0: Ah.
7: ¿En qué andamos, pozo?
0: Ah, muy Ay. Bien.
6: Saquen los tamales, mariado.
0: Sí, también se me antojó, ¿sabes qué? Sí, también se me antojó
7: sí,
0: el tamal.
7: A mí también se me antojaron los tamales.
0: Se me antojó el tamal. Ay, pero bueno.
6: Así frititos están chidos.
0: ¿En serio qué le ponen? ¿Cremita y queso, no? Según.
6: Pues yo nomás los baño en salsita, porque no soy mucho de crema, pero Zaira sí.
7: Yo sí, con crema, salsita.
0: Mira, se me antojó el tamalito frito y luego en un bolillo, tortita de tamal. ¡Ay, papá!
7: ¡Ándale! ¡Ay, qué rico!
0: Sí.
7: ¡Ay, André, ya me estás antojando!
0: ¡No! ¡Los tóxicos tienen la culpa! ¿Yo qué?
7: ¿Y qué tal te la pasaste?
0: ¿A todo dar? ¡No, hombre!
7: A ver, si... tengo una duda bien dudosa.
0: Échale.
7: ¿A qué hora te levantaste?
0: A las 10 de la mañana.
7: ¿Y se levantaste a las 10?
0: Claro que sí.
7: Ah, porque Deli se andaba levantando desde las 7.
0: ¿Por qué?
7: Porque dijo que te iba a marcar.
0: No, hombre, no.
7: Pero como que se le olvidó y le entretuvimos y pues ya.
0: ¿Saben qué pasó? Que apagué el celular de plano. Muchos me dijeron, te marqué a las 12 de la noche. Perdón, o sea, no.
7: Qué bueno, Andrés, sí, qué bueno, porque sí, ya sí. Te veía a las 7 de la mañana corriendo en el parque.
0: Y sí, me iba a ir a correr a las 7 de la mañana, pero dije, no, hombre, están pero bien. A dormir otro ratito.
7: Qué bueno, porque ya a la edad de los 30, pues ya debes de dormir más.
0: Ya cuélgale, Furby, por favor. Groserías aquí, por favor, no me van a venir a insultar en mi programa, ¿eh? Ahí les encargo, aquí no me van a venir a insultar.
8: Ahora sí que feliz cumpleaños, don Andrés.
0: ¡Ah, otro!
8: Vámonos por tu rola. ¿Vas a estar tocando en el Festival de Música Electrónica o no?
0: ¿Cuál Festival de Música Electrónica? No sé de qué hablas. Furby, terminación 18-18.
3: Hola, yo quisiera decirles que les invitaba, pero la verdad es que aquí voy saliendo de los baches, de Villa de Baches.
0: No, que ya no había,
3: estamos
0: Carol.
3: Ahogados. Y pues yo sí, ya me eché el tamal.
0: Provechito.
9: Andresito, buenos días, muy feliz cumpleaños, yo voto por la 2. Pregunta seria, esas parejas que hablan, no trabajan, ¿qué onda? ¿Qué hora entran? Siempre andan juntos, ¿qué pex?
0: Es que traen el ombligo, que diga, traen el cordón umbilical, por eso, lo traen ahí pegadísimo. Bueno, ¿quién habla?
10: Hola.
0: Hola, ¿quién habla?
10: Soy la mamá de la tóxica. La suegra.
0: ¿Qué pasó, señora?
10: Muy querida.
0: ¿Cómo está?
10: Muy bien, Andresito. Nunca pensé que fuera a entrar mi llamada.
0: Mire, pero sí entró su llamada, señora. Bienvenida a Exa 102.1.
10: Muchas gracias, Andresito. Dice que soy un amor, porque ¿qué más le queda decir? ¿Verdad? Ya sabe que lo estoy oyendo.
0: No le queda de otra. Pero díganos la verdad, usted ya lo que quería era echar a la tóxica para afuera.
10: No, ya quería que se fuera, pero si no lo trataba bien, me la iba a dejar ahí.
0: Pues sí, tiene toda la razón, señora. Tiene absolutamente toda la razón.
10: Ay, no, no es cierto. Tengo muy buen yerno.
0: ¡Ay, ya! No digas, diga la verdad, ya, hombre.
10: No, de verdad. Ay, ¿quién la iba a aguantar más que él?
0: ¿Verdad que sí?
10: Ni su madre la aguanta, imagínate. Ay, no.
0: ¿Qué quemón le está dando? Mire, lo bueno es que nada más la conocemos como tóxica. No nos ha dicho su nombre nunca jamás, pero usted no lo va a decir, ¿verdad?
10: Sí.
0: ¿Cómo se llama?
10: Mariana.
0: Ah, no, sí nos había dicho Mariana. Sí, cierto, sí.
10: Ay. Sí.
0: Déjeme, le mandamos un saludo a Mariana. Ahí salió el chícharo ya del tamal. Oye, señora, ¿cuál escuchamos?
10: La 2,
0: perfecto. Le mandamos
10: un saludo a mis hermosísimos nietos.
0: Ay, saludos a sus nietos. ¿Cómo se llaman?
10: Patricio y Mateo.
0: Saludos a Patricio y saludos a Mateo. Señora, muchísimas gracias por marcarme. Le mando un fuertísimo abrazo.
10: Gracias, Andresito.
0: Gracias.
10: Igualmente, feliz cumpleaños.
0: Muchísimas
10: feliz vida.
0: Gracias. Muchísimas
10: gracias. La sincronicidad gracias. Perfecta sea para ti siempre.
0: Ay, gracias. Qué linda, en verdad. Muchísimas gracias.
10: Con mucho gusto, bonito día.
0: Bonito día,
10: bye-gon.
0: Mira nada más, qué
11: bonita. Besito, que te la hayas pasado muy bien en tu cumpleaños.
0: Gracias.
11: Saluditos para mi esposito que va en el cochecito azul. Y yo voto por la de los Backstreet Boys.
0: Backstreet Boys, ok, perfecto. Bye-goncito, vámonos ya, que tenemos rola ganadora el día de hoy. 8:33, estás escuchando La Frecuencia Naranja, por supuesto. Exa 102.1, Furby, púchale play.

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2: Yo ya les dije que voy a ir a desgañitar que canten... ¡Cántala de Familia Peluche! Ajá, sí, sí, sí. Eso es lo que yo voy a hacer. Eso es lo que voy a hacer. ¿Y por qué no? ¡Hala! Mira, te pasaste. Ay, ahora sí, les voy a... Vamos a calentar motores poniendo algo de Alex. ¿Por qué no? ¿Por qué no? ¿Por qué no? Tú necesitas... Sí, sí, sí, sí, sí. La de tú... No... ¿Cuál será buena de Alex Sinte para ir calentando motores? Porque terminando esta canción voy a regalar boletos, ¿eh? Terminando la canción de Alex Sinte voy a... Voy a regalar boletos.

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0: 4 de octubre.
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2: Ok, llegamos a la reta en esta mañana de viernes.
3: Si te gustan los retos y te gusta ganar, XFM tiene la sección con la interacción exacta. ¿Crees ganarle, Andrés?
4: ¡Claro que sí!
3: Esto es La Reta.
2: ¿Qué voy a tener en La Reta? Boletos para... Alex Indec, sí. Boletos para que te lances a... Alex Intec, me tienes que contestar en estos momentos con la frase ganadora. En todas partes, ponte que se siente uno y de ahí nos vamos a poner a jugar. ¿Estamos? Entonces, escuchemos quién está en la línea número uno. Bueno.
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2: Hola, ¿cómo te llamas?
5: Rafa.
2: Rafa, bienvenido a la frecuencia naranja, Rafa. ¿Qué andas haciendo?
5: Pues nada, aquí literalmente estoy yendo al trabajo.
2: ¿Dónde trabajas?
5: Tengo un negocio.
2: ¿De qué es tu negocio?
5: Una panadería.
2: ¿Una panadería?
5: Se llama Mason Levine. Está en Villamagna.
2: A ver. ¿Es una panadería y qué?
5: Está en Villamagna.
2: Ah, está en Villamagna. Pero pues ya se te hizo tarde, ¿no? ¿O ya lo dejaste todo desde ayer?
5: Ahí tengo los chicos.
2: Ah, ahí tienes a tus esclavos, mejor dicho.
5: Un poco.
2: ¿A qué hora empiezan a trabajar ellos?
5: Desde las 6.
2: 6 de la mañana, órale. ¿Y cuál es tu especialidad?
5: Híjole, pues yo creo que los croissants, New York Rolls, también hay ganes.
2: Ok.
5: Hay rolls, están muy ricos.
2: Muy bien, muy bien. Ah, gracias. Mi estimado Rafa, ¿para qué te reportas?
5: Pues para los boletos del Xtec.
2: Ok, si te ganas estos boletos, ¿con quién te vas a lanzar?
5: Con mi novia.
2: ¿Cómo se llama tu novia?
5: Liz.
2: ¡Ay! Saludos a Liz. Bueno, Rafa, te voy a hacer 3 preguntas. Vas a tener 5 segundos para que me contestes cada una de estas preguntas, ¿sale? Órale, perfecto, Rafa. Entonces, ¡vamos a jugar! Te deseo muchísima suerte y comenzamos con las preguntas. Recuerda, son solamente 5 segundos. Si suena la chicharra, quiere decir que se acabó el tiempo, ¿ok? Me tienes que dar tu respuesta antes de que suene la chicharra. ¿Estamos?
5: Estamos.
2: Perfecto, Rafa. Vámonos entonces con la primer pregunta. Y esto dice así. Dime el nombre de 3 estados de la República Mexicana.
5: Chihuahua,
2: San Luis Potosí, Querétaro. Luis Potosí y Querétaro. Muy bien, Rafa. Vamos con tu segunda pregunta. Dime, por favor, el nombre de una sección de Delis Guerrero.
5: Pontesen.
2: Y esa es una respuesta correcta, Rafa. Estás a una pregunta. Estás a una pregunta, Rafa. ¿Me contestas correctamente esta pregunta? Y estos boletos son para ti, Rafa. Muy bien. Esta pregunta no vale, pero dime, ¿quién es más fan de Alex Intec? ¿Tú o tu novia?
5: Yo.
2: Tú, ok. Y te quiero pedir un favor, Rafa. Si ganas estos boletos, ¿ese día vas a gritar conmigo que cante la de Familia Peluche?
5: Sí, claro.
2: Órale, ya está. Vamos entonces con tu última pregunta. Tienes 5 segundos, Rafa. Y dice así. Rafa, dime, por favor, ¿qué país le regaló a Estados Unidos la Estatua de la Libertad? ¡Corre tiempo!
5: Ninguno, porque la Estatua de la Libertad...
2: ¿Qué? ¿Qué dijiste?
5: Pues es que la Estatua de la Libertad es libre, es de la libertad. Es libre.
2: A ver, no entendí. A ver, ¿ningún país le regaló la Estatua de la Libertad? ¿Por qué qué?
5: Pues la libertad, pues es libre, la Estatua es de la Libertad.
2: Ok. Mi estimadísimo Rafa, yo te digo que esa es una respuesta incorrecta, Rafa.
5: Una última.
2: ¿Estás tú? No, acá no le picamos nada. Acá no le picamos nada y se cortó. Bien, ahí está. Si nosotros hubiéramos ido, ya ni se escucha el tutut. A él se le... Se enojó, yo creo, ¿eh? Se enojó. No, déjalo, déjalo, para que nomás se dé cuenta, Rafa, que yo no hice nada. Ni el Furbilay, nadie. Y antes de eso, ya. Déjenme les platico que la Estatua de la Libertad sí fue un regalo. La regaló Francia. Francia se la regaló a Estados Unidos, así como para simbolizar la amistad entre los dos. La paz. Entonces, sí, sí se la regaló Francia a Estados Unidos. Llegó en barco, por cierto. Si pensaban que había llegado un avión, no, llegó en barco. Ay, no. Bueno.
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2: ¿Quién habla?
0: Yo, Rafa, no me enojé.
2: ¿Qué pasó, Rafa?
0: Tú me colgaste.
2: No, no. Nosotros aquí no te colgamos.
0: Es una última oportunidad.
2: Una última oportunidad. Okay. ¿Ya escuchaste lo que dije de la estatua?
0: Sí, que lo regaló Francia.
2: Okay. Sí. Bueno. ¿Estás listo para la última pregunta?
0: Sí.
2: Vamos con la última pregunta. No hay segundas oportunidades, ¿eh?
0: Órale, pues.
2: Órale. Ya está. Dime, por favor. ¿En qué ciudad? Escucha muy bien. ¿En qué ciudad está la Torre Eiffel? Corre tiempo. Rafa. ¿Qué pasó, Rafa?
0: ¿En qué ciudad está? ¿En París?
2: En París. Ok. Ay, Rafa. Rafa nos dijo que la Torre Eiffel está en París. Y esa es una respuesta. ¡Correcta, Rafa! ¡Es correcto! Ya te vas a lanzar a ver a Alexite que el próximo... No, de este nocho. De este nocho. ¡Órale! Muchísimas felicidades, Rafa.
0: Gracias.
2: Hombre, ¿de qué...? Te íbamos a preguntar que quién construyó la Torre Eiffel. ¿Sí la hubieras contestado?
0: Pues... sí, la hubieras pensado un poco, pero sí, creo que sí.
2: ¿Quién?
0: Era una antena, pero... ay, está difícil, pero...
2: Está sencilla, con que me hubieras dicho... Eiffel, con eso lo tienes. Ya. Pero bueno, mi estimadísimo, ¿cuál es tu número? La terminación de tu número.
0: Es 43.
2: Tranquis, no pasa nada. A ver, otra vez, ¿cuál es?
0: Es 43-33.
2: 43-33. Ok. Por ahí le vas a escribir al Furby, por favor, tu nombre completo, ¿sale?
0: Sí, claro que sí.
2: Y ahí te va a decir ¿qué te va a decir? Ah, ¿qué hacer? ¿Estamos?
0: Al WhatsApp de Exa, ¿verdad?
2: Por favor.
0: Órale, pues.
2: Órale. Baigón. Sobres, baigón. A ver, por acá, ¿qué nos dice?
4: ¡Andrés! ¡Felicidades!
6: ¡Vamos en camino!
4: ¡No te vayas, eh!
6: ¡Nos esperas!
2: ¿Qué? ¿De qué habla? ¿Aquí? Pero ya me voy. Mira, no dijo la frase, Exa. Ya perdió. No, sí, sí la dijo. Es que era su segunda oportunidad. Yo me despido. Mi nombre es Jorge Andrés Subido. Se quedan con Angie. ¡Hasta! ¿Hasta qué era? Pues diles, ¿hasta qué hora?
4: Hasta las 11.
2: Hasta las 11 de la mañana.
4: Sí, ya, empezamos, arrancamos. ¿Por qué? Porque ya es viernes.
2: Y es octubre, ya.
4: Y estamos en el mes de tu cumpleaños.
2: El mes cumpleañero, ¿no?
4: Nos vamos a alocar.
2: Vamos a preparar el ejército, los bomberos, la...
4: Guardia Nacional,
2: todos. Porque esto se va a poner sabroso. Nomás esperen para la fecha, ¿eh? Que esto... se va a poner sabroso. No.
4: Más sabrosón que tu bebé.
2: Obviamente. Mi nombre es Jorge Andrés Subio, te quedas con el público hasta las 11. Y ella también tiene muchísimos boletos para Alex Intec, para Umbe. Tienes también para el Gran Circo Mundial. Tienes para Caifanes. Para la gira del adiós de Juan Ferrara, en fin.
4: En fin, muchos boletos para que se queden a través de la frecuencia Naranja Exa 102.1. Andresito bebé, feliz cumpleaños.
2: Ay, muchas gracias, se los agradezco. Yo regreso al ratito, muchachos, a la una. Aquí estaré echando despapalle, así que ya lo saben. En todas partes,
4: Ponte Exa.
2: Fuímonos.
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2: Ya a las 9 de la mañana con 11 minutos, San Luisito. Good morning, everyone. ¿Cómo estás esta mañanita, people? ¿Cómo están, criaturas del Señor? Ya es viernes y el cuerpo lo sabe. Oh, yeah. Ya 2 de octubre, no se olvida, by the way. Comunícate conmigo, 444-477-1021. Échame el mensajito. ¿Qué andas haciendo esta mañana? El reporte vial, el reporte del clima. Ahorita te lo paso yo. Hoy tenemos mucha cosa, mucha musiquita, muchos boletos, mucho premio, muchos saluditos y, por supuesto, mucho chisme. El chisme que nos gusta, ya lo sabes. Angelique Salazar, ya al aire. Me quedo contigo hasta las 11 de la mañana. Y la vamos a pasar muy bien. Vámonos con... Uy, con una muy buena rola. Creo que es una de mis favoritas de Imagine Dragons. Enemy suena a través de la frecuencia naranja, EXO 102.1. Disfrútala. 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

0: Ya a las 9 de la mañana, 9 de la mañana con 18 minutos, San Luis. 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Hoy es 2 de octubre y a que no sabes qué. A que no sabes qué. Hoy es el Día Mundial de la Sonrisa. Uh-huh, así como lo escuchas. Una fecha que, a ver, podría parecer dedicada simplemente a recordar los beneficios de sonreír. Sin embargo, su origen está relacionado con una imagen que probablemente has visto miles de veces. Te estoy hablando de la clásica carita amarilla, conocida como smiley face. Esa. Así que hoy vamos a celebrar el Día de la Sonrisa como se debe. Oye, qué bonito. ¿Qué fue eso que te hizo sonreír esta semana? ¿Desde que te despiertas, amaneces sonriendo? ¿O amaneces quejándote, bebé? Y es que, a ver, toda esta historia comienza por allá de 1963, cuando el diseñador gráfico estadounidense Harvey Ball recibió un encargo de la compañía de unos seguros del State Mutual Life Company, así dejémoslo. Y la empresa buscaba una imagen que ayudara a mejorar el ánimo de sus empleados después de una serie de cambios internos. Y ahí fue que Ball creó entonces un rostro amarillo con dos ojos negros y una sonrisa así muy bonita, ¿no? De acuerdo con Harvey Ball, World Smile Foundation, el diseño original fue realizado en diciembre de aquel año, de aquel 1963. Si tú naciste en aquellos años y si tú conocías el smiley face, ya se volvió totalmente un símbolo, un diseño totalmente sencillo, pero que vale muchísimo, oye. Así que hoy celebramos el Día Mundial de la Sonrisa. Hay que sonreír hoy porque mañana puede que nos haga falta un diente. ¿Qué? Platícame. A través de la línea de WhatsApp 444-477-1021. ¿Qué fue eso que te hizo sonreír esta semana? O bueno, vámonos al día de hoy, no nos vayamos tan lejos. ¿Qué te hizo sonreír hoy? Por acá ya se comunican. Dice Angelique, lo que todos los días me hace sonreír es el bienestar de mis hijos. Oye, sí, es que sí, ¿eh? A ver, el bienestar de las personas que queremos, el incluso despertar un día más, un día nuevo, gole, es increíble. Por acá nos dice Angelique, muy buenos días, ya escuchándote a través de la frecuencia naranja. A mí el día de hoy me hizo sonreír tu voz. Ay, hola. ¡Qué bonitos! Oye, por acá nos dice... Dice, hola Angie, ¿cómo estás? Aquí disfrutando escucharte en el trabajo. Oye, saluditos a todos los que andan chambeando. Ya es viernes, el último estirón de la semana. Ya llegamos al final de la semana. Pero estamos en principios del mes. ¿Qué fue lo que te hizo sonreír esta semana? Comunícamelo, coméntamelo, 444-477-1021. Ya a las 9 de la mañana con 22 minutos voy a corte. ¡Pausa! Regreso con más en todas partes, ponte Exa.
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1: Ya a las 9 de la mañana con 41 minutos, 9:41. Lately, I've been thinking, I want you to be happier, I want you to be happier. ¿Qué fue eso que te hizo sonreír esta semana? Por acá nos dice, hashtag que me hace feliz, una coquita bien elodia mientras miro a mis hijos jugando y a mi esposa sabiendo que tengo trabajo, salud y mucho amor de ellos, que estoy vivo, es lo mejor, es correcto, eso sí. Por cierto, buenos días. ¡Buenos días! ¡Ay, el gallo! Bueno, es temprano. Tenía que cantar el gallo. ¿Cómo estás, mi ciudad perrito? ¿Cómo están, criaturas del Señor, en esta mañana de viernes? Ya viernesito, el cuerpo lo sabe. Todos lo sabemos, oye. El día de hoy, ¿qué es lo que te hace feliz? ¿Qué fue eso que te hizo feliz, que te hizo sonreír en esta semana, que te dieron una muy buena noticia, que te llevaron el desayuno al trabajo, que tienes vida? ¿Qué fue lo que te hizo sonreír? Nada más, híjole, se pasan. Se me sale el gallo y mira, ya me llegaron acá 4 gallos más. Qué poca. Oye, 9:42 y fíjate que te traigo chismecito de la Hailey's Guadalupe Bieber, porque otra vez convirtió a Rode, su marca, en toda una experiencia, ¿eh? Resulta que hasta café tiene, café tiene. Pero a ver, ahí te va, no es que Hailey haya abierto una cafetería permanentemente. Si a lo mejor ya viste a través de redes sociales de que la Hailey's Guadalupe Bieber tiene por ahí una cafetería. No. Se trata de Café Road, un pop-up temporal en París. La experiencia abrió desde el 30 de septiembre en el restaurante Le Bonaparte, en la zona de Saint-Germain-de-Lauderdale-Près, en París. Es que está en francés. Y estará disponible solamente hasta el 4 de octubre. ¿Qué tiene de especial? A ver, básicamente metieron de todo. El universo de Road en un café parisiano, la decoración, las bebidas, los alimentos y hasta

0: hasta los detallitos para cada fan de la marca de Hailey's Guadalupe Biberona, ¿no? Hay café latte con canela, hay muchísimos croissants y todo eso. Pero a ver, esto no salió de la nada. El café forma parte del lanzamiento de Rhode, pero en Sephora Europe. Porque la marca acaba de llegar a más de 500 tiendas Sephora en 19 países europeos. Entonces, más que nada fue una celebración. Y vas a poder disfrutar de esta experiencia. Si andas por allá en París, Francia, tómate una foto y mándamela. Y me saludas a la Hailey's Guadalupe Biberona. ¿Por qué no? 9:44 a.m. Por acá dice, me hizo feliz saber que este fin de semana asistiré al evento de horror más grande de Latinoamérica en Monterrey. ¡Qué chido! Dice, para los fans del género de horror, esa es una aventura fenomenal. Oye, qué padre, ¿eh? Sí, sí. Nos mandas fotito, presúmenos, porque no quiero que me dé FOMO. Es que luego con esas cosas de los eventos o que andan aquí, para allá y todo eso, no, hombre, a mí me da un FOMO que pa' qué te digo. Chabón, ¿cómo estás? Hola, hola.
1: Hola, Angelique, buen día, buen día.
0: Buenos días.
1: Excelente viernes.
0: Excelente viernes.
1: Fíjate que a mí lo que me hace feliz es despertar cada mañana y ver a mi esposa y a mis chiquillos bien. Ay. A ver que estamos completos. Y pues agradecer que tenemos trabajo también, la verdad. Exacto. Que andamos vivitos y coleando para acabar pronto.
0: Exactamente.
1: Saluditos, mi Angie.
0: ¡Saluditos, ¡ánimo! Mi chabón! Oye, y sí, justamente que estamos vivos. Lo has dicho súper bien. Hay que estar felices por eso. Oye, me gustó eso, ¿no? De que despiertas, de que te hace feliz esta, que esté de tu esposa, tus hijos, que estén todos completitos. Muchas veces, a ver, muchas veces damos por hecho la vida o damos por hecho de que a la mañana siguiente ahí van a estar. Y no sabemos, no sabemos. Digo, todo puede pasar en un segundo, las cosas te pueden cambiar drásticamente, te pueden marcar para toda la vida. Hay que agradecer que estamos completos. Es correcto, chabón, tal y como lo dijiste. ¿Qué nos dice por acá? Hola, hola, good morning.
2: El día de hoy, esta semana, y siempre es el primer contacto con mi mujer.
0: Ay, verla, qué bonito. Hablarle,
2: mensaje, llamada. Y sobre todo también, en segundo lugar, escuchar Exa.
0: Ay, claro.
2: Son bien chidos. Saludos, Angeli.
0: ¡Saluditos! Oye, qué bonito, qué precioso. Me está dando FOMO. ¡Me está dando FOMO! Ah, pero sí. Cuéntamelo tú, ¿qué fue eso que te hace sonreír el día de hoy o esta semana? 9:47 a.m. Voy a corte, regreso con más en todas partes. 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

0: mañana con 58 minutos. Estás a través de la frecuencia naranja EXA 102.1. Oye, me dicen por acá, buenos días, Angie. Lo que me hace sonreír hoy es el hecho de que elijo cómo vivir mi presente. ¡Órale! A ver, ¿qué más nos dice por acá? Dice, soy feliz porque por fin conseguí el trabajo que tanto quería. Oye, no manches, felicidades. Te juro que eso se siente increíble. Increíble. Cuando consigues ese trabajo por lo que has luchado, por lo que has chambeado, esforzándote y todo, y lo consigues. No. ¡Qué bendición! Así que muchísimas felicidades. Dice por acá, a mí me hace feliz que tengo un perrito que me recibe como si yo fuera la persona más importante del mundo. ¡Ay, qué bonito! Ay, es que nuestros perritos... Bueno, ya no tengo a mi perrita. Pero es que los perritos son otro nivel. Otro tipo de amor inexplicable, ¿sabes? ¡Ah, ya me hiciste extrañar a mi Bonnie! Se me fue hoy el 19 de septiembre. Y ya no quiero más. Ya no quiero más perritos porque se siente horrible cuando se van. Pero bueno. Ya a las 10 de la mañana, 10 en punto de la mañana. Oye, y yo tengo boletos para ti. Boletos para todo, todo lo que tú quieras. Y te vas a ir al teatro. Te vas a ir al teatro a la gira del adiós de Juan Ferrara, presentada por Jorge Ortiz de Pinedo, titulada No te vayas sin decir adiós. Esta ya es, fíjate, su despedida de los escenarios con más de 300 presentaciones y yo tengo tus accesos dobles para que te lances a esta obra de teatro. La dinámica va a ser súper sencilla. Te vas a comunicar conmigo, dos preguntitas súper fáciles. Y con eso consigues tu acceso doble para que te vayas al teatro. ¿Cuándo? ¿Cuándo te vas a ir al teatro? El próximo 4 de octubre. O sea, ya, este dominguirri. El dominguirri nos vamos al Teatro de la Paz a las 5 de la tarde para que disfrutes de esta increíble obra de teatro. No te vayas sin decir adiós. Y entra la primera llamada. Hola, hola.
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0: EXA 102.1. ¡Ay, qué bonito! Mira, ahora sí ni dije la frase ganadora, pero ya se escucha que tú eres de las mías, de EXA 102.1. ¿Cómo estás?
1: Me cuelgan la llamada.
0: ¿Mandé?
1: No, me cuelgan la llamada si no digo la frase.
0: ¿Verdad que sí? ¿Verdad que quién te la cuelga, oye?
1: Al Andresito.
0: Le vamos a dar unos cocazos al Andresito. Sí. Vas a ver, ¿cuántos le doy? Déjalos, voy apuntando. No. Dos cocazos. No. ¿Cómo te llamas?
1: Denise.
0: ¿Denise?
1: Sí.
0: Denise, ¿cómo estás esta mañana?
1: Bien, bien, gracias.
0: ¿Qué fue lo que te hizo sonreír este día?
1: Pues que amanecí.

0: estamos vivos.
1: Ah, muy bien. Eso es lo más importante, de que abres los ojos un día más.
0: Sí.
1: Oye, ¿estás lista para tus preguntas que te voy a hacer en esta mañana para que te lleves estos boletos?
0: Sí.
1: ¿Qué tanto te gusta el teatro?
0: Pues me gusta, pero no voy muy seguido.
1: No vas muy seguido, pero te gustaría ir más seguido.
0: Sí.
1: ¿Y vas porque te gusta la obra o porque vas a ir a ver al señor Juan Ferrara?
0: Pues esta vez iría porque mi esposo está aquí en San Luis y pues para aprovechar y ir juntos.
1: Ah, okay, no es de aquí, es amor a distancia.
0: No. Sí.
1: ¡Oh! ¿De dónde es?
0: De Zacatecas.
1: ¡Ah! ¿Y cómo se conocieron? Cuéntame el chisme rapidísimo y exagera.
0: Aquí en San Luis nos conocimos.
1: ¿Aquí en San Luis? O sea, ¿él andaba aquí de vacaciones o qué?
0: Sí, andaba aquí de vacaciones y lo conocí y me lo quedé.
1: Dijiste, no, bebé, pues eres pa' mí. Eres pa' sí. mí. ¿Los potosinos no te gustan, entonces?
0: Sí, me gustan, pero me quedé con un zacatecano.
1: Ándale, pues. No, pues muchas felicidades, oye. Qué bonito. Gracias. Qué bonito. Oye, pues vámonos con tus preguntas rapidísimo para que te vayas al Teatro de la Paz el domingo, ¿eh? Es este domingo. ¿Sí puedes? A las 5 de la tarde. Sí
0: podemos.
1: Sí podemos. Ok, va, perfecto. Ahí te va. Tu primera pregunta dice así, Denise. ¿Cómo se llama la obra que presenta Juan Ferrara? ¿Cómo se llama, Denise? ¿Denise? Y yo, ¿Denise me puso en espera? ¿Qué pasó? ¿Me puso una canción? Denise, ¿estás ahí? Denise, bueno. ¿Me pusiste una canción de fondo? Bueno.
0: Oye. ¿Me escuchas?
1: Sí, sí, sí, Denise, ¿estás ahí?
0: Es que se metió una llamada.
1: Ah, dije, oye, me puso en espera, me puso una canción de fondo aquí, la producción y todo.
0: Una llamada.
1: Ok, Denise, ¿escuchaste tu pregunta?
0: Sí, la obra se llama No te vayas sin decir adiós.
1: Ah, muy bien. Dije, ¿qué está pasando con Denise? Ya se me fue.
0: No,
1: me dijo, espérate.
0: Llamada,
1: no te apures, Denise. Ok, ahí te va la siguiente pregunta. ¿Estás lista?
0: Sí.
1: Ok. La pregunta dice así. Esta gira, ¿por qué se está llevando a cabo para Juan Ferrara? ¿Qué es de Juan Ferrara esta gira? ¡Córrele, Denise!
0: Es la gira de...
1: Ajá.
0: De despedida de los escenarios de... O sea, su gira del adiós.
1: ¡Del adiós, sí! ¡Denise! Déjame decirte que tú y tu zacatecano se van a ir este domingo a las 5 de la tarde al Teatro de la Paz. Oye, pues muchísimas felicidades. Pásame los últimos 4 dígitos de tu número de teléfono.
0: 4561.
1: 4561. Mándame un mensajito 444-477-1021. Mándame tu nombre completo, por favor, y el número al que me puedo comunicar. ¿Sale? Y ya te digo allá qué hacer.
0: Listo, ya te lo envié. Muchas gracias.
1: ¡Sale! ¡Cuídate mucho! Denise, muchas Buenos gracias días. Por comunicarte. Que tengas bonito día y que no se te olvide sonreír, ¿eh?
0: No, no se me olvida, gracias.
1: De nada, bye. Pues ahí está. Ya a las 10:05 voy acá a corte. Voy a corte, regreso con más. 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

0: Ya a las 10 de la mañana, 10 de la mañana con 18 minutos, estás a través de la frecuencia naranja EXA 102.1 San Luisito. Oye, tengo más boletos para ti, para que te vayas, te lances a lo que es el teatro, ¿cómo se llama? A la obra de teatro de Juan Ferrara, la gira del adiós, porque, a ver, ya es su despedida. Es su despedida de los escenarios. Es la oportunidad de que conozcas a este increíble señor. Y también de que te empapes un poquito de lo que es el teatro. Digo, creo que la televisión, el cine, el teatro son cosas bastante diferentes. Cada uno tiene como su esencia. Y la experiencia de vivir justamente el teatro es increíble. Y, uy, más cuando rompen la cuarta pared. No. Amazing. Así que yo tengo tus accesos dobles para que te vayas a ver esta increíble obra el próximo domingo. Domingo 4 de octubre. Y ahí te va la dinámica. Dinámica para que participes. Lo único que tienes que hacer es... A las primeras, ¿qué serán? A ver. A las primeras dos personas. Sí. Escucha bien. Las primeras dos personas que me manden una foto de... Todavía no digo de qué. Las primeras dos personas que me manden una foto de... Híjole, estoy pensando... Es que no te la quiero poner tan difícil. Digo, ya la tenía en la mente, pero dije, no, va a estar complicado. Bueno, a ver, vámonos con esa. Las primeras dos personas que me manden una foto de un tacón rojo... Todavía está con color, Angelique. De un tacón rojo se van a ir a ver a Juan Ferrara en vivo y a todo color. 444-477-1021. Las primeras dos personas que me manden una foto de un tacón rojo se van a ir a ver al señor Juan Ferrara. Y ya me llegaron. Ya me llegaron las primeras. Ay, mira. Híjole, ¿cómo son? Pero de ustedes, oye. No, hombre, así no juego. No, hombre, ahorita con el internet y todo eso. No, que lo traigas puesto, bebé. No, hombre, ¿cómo? Híjole, ¿cómo son? Oye, por acá me mandan un taco rojo. ¿Cómo que un taco rojo? Dije un tacón. Un taco, pero a ver, ya eso ya ni es taco, oye. Ya es como la sobra del taco. Híjole, se pasan de verdad. 10 de la mañana con 21 minutos. 10 con 21, a ver. Ahí te va, la terminación 1634 fue la primera que me mandó el... Híjole. Que me mandó la fotito de este tacón rojo. No del taco rojo, no. El tacón rojo, que fue lo que especifiqué. A ver, por acá, el siguiente. El siguiente que me lo mandó fue... El 6004 y 1634, felicidades, ya son ganadores de estos boletos para esta obra de teatro de Juan Ferrara. No te vayas sin decir adiós, la gira del adiós de este señor, de este increíble actor. Mándame tu nombre completo, por favor. Tu nombre completo, 1634 y 6004, para decirles qué hacer. Y se tienen que venir por sus boletos, pero ya hoy mismo, no puede pasar de hoy, ¿sale? 10 de la mañana con 23, voy a la pausa, regreso con más en todas partes. 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
18: 10 de la mañana con 26 minutos. Llega Camilo con Karin León. Vidas pasadas. Súbele.

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0: mañana de viernes, señores. ¿Qué fue lo que te hizo sonreír? Coméntamelo, comunícamelo a través del WhatsApp, 444-477-1021. Oye, felicidades a todos los que ya se ganaron los boletos para Juan Ferrara, para ir a ver esta obra de teatro increíble. Súper importante que tienen que venir hoy por sus boletos, ¿ok? Los que ya se habían llevado boletos anteriormente y no han venido a recogerlos, vénganse. Dice por acá, ya vine por mis boletos, soy... ¡Ay, Gloria! A ver, pásale por acá, oye, porque no, Gloria. Me acabas de mandar el... Sí, me acabas de mandar el nombre por acá y te me dejas venir, oye. Todavía ni te apuntaba, chiquitilla. Ah, hombre, ahí te encargo, Gloria. Te la volaste, ahora sí. Te la mega volaste. Pero bueno, está bien, está bien. Disfruta mucho a Juan Ferrara. Me lo saludas de beso. Y le dices que mucho éxito, ¿ok? Cuídate mucho. Y diviértete. A ver, ¿qué nos dice por acá? Dice, yo quiero boletos para Alex Syntek, please, nena. Por supuesto que sí. Tengo boletos para Alex Syntek, para Umbe, para Caifanes, para todo lo que tú quieras. Pero tienes que sintonizar la frecuencia naranja. Ya sé que te los ganes conmigo, con mi queridísima, hermosa, preciosa Delis Guerrero, o con Andresito Bebé. Oye, yo creo que Andresito Bebé tiene más también. Así que sintoniza la frecuencia naranja. Por acá nos dice Angelique, a mí lo que me hace feliz es escuchar Exa 102.1. ¿A quién no, bebé? Dime, ¿a quién no? A todos nos hace feliz. Mira, ¿qué nos dice por acá? Angelique, desayunar lo que te cocina tu mamá es lo que me hace muy feliz todas las mañanas. ¡Ay, qué bonito! Oye, valora muchísimo a tu mamá. Valórala muchísimo. Y disfruta todo el tiempo con ella, ¿ok? Ok. Oye, fíjate que hoy lo que no me tiene tan feliz, hay algo que sí dije, no manches. Si tú estás viendo La Casa de los Famosos, oye, qué show. ¿Cómo que Jair salió como por? O sea, ahí sí, yo ayer lo estaba viendo y dije, imposible que salga Jair. Digo, yo estaba segura de que iba a salir Karina y no. Dije, no, aguanta, espérate, no puede ser. Se nos fue el Jair. Eso, todavía estoy en shock. Dije, no quiero eso. Yo lo quería para que ganara La Casa de los Famosos, pero pues no, se nos fue antes. Se nos fue y ni modo. ¿Qué nos dice por acá? Hola, hola.
1: Sí, buenos días.
0: Buenos días.
1: A mí lo que me hace feliz cada día es despertar, ver todos sanitos y bien, e ir a despertar a mi niña y que salga con sus ocurrencias de que soñé que cuando llegaba de la escuela ya me habías comprado el juguete que quería. Y yo contestarle, traes puro sueño, mija.
0: ¡Puro sueño!
1: ¡Saludos, mi Angie!
0: ¡Saluditos!
1: ¡Y a Arasai!
0: ¡Y a todos! ¡Al chabón, Arasai! A todos y a tu niña también, oye, mándamele saluditos a tu niña. ¡Qué hermosa niña que tienes! Y... es que ya sueña en grande, como dice el Memo, el de La Casa de los Famosos. No es que haga power naps, sino que yo sueño en grande. Así tu chiquitilla. Dice por acá, hola, buenos días, corazón de melón. Pero no soy jasecita, ¿eh? Me dice jasecita. No, ya, ¿sabes qué? ¡Adiós! Cancelado y bloqueado. Angelic Salazar al aire. Y se puedes poner una cancioncita, la del millón de voces. Sí, claro que sí. Al regresar de la pausa te la voy a poner. Lo que tú quieras. 10 de la mañana con 43 minutos. Voy a corte, regreso con más en todas partes. 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

ya las 11 de la mañana. 11 en punto de la mañana. Faltan 11 minutos para pedir el deseo. 11, 11. Oye, quiero mandar saluditos a Héctor Martín, que nos está escuchando desde Martínez de la Torre, municipio de Veracruz, la capital mundial, exportador de limón persa. ¡Saluditos, Héctor! Oye, por acá me dicen, ¿cuál es la dinámica para los boletos de Caifanes? A ver, ahí te va la dinámica. Está súper fácil, ¿eh? Lo que necesitamos es que en una cartulina vas a dibujar a la banda, ¿ok? La vas a dibujar como tú quieras. Lápiz, lapicero, plumón, crayón, marcador, lo que tú quieras y como tú quieras. Pero súper importante que lleve el logo de EXA 102.1, ¿ok? Ok. Logo de EXA y vas a dibujar a la banda, ¿ok? De Caifanes, obviamente. Lo que vamos a calificar es la creatividad, la originalidad, que de verdad esté fregona, ¿sale? Y también vas a traer la cartulina a la estación. Cuando en el momento que tú termines la cartulina, te la traes para la estación. Porque aquí ya tengo, mira, el montonal de cartulinas que nos han estado trayendo. Y aquí el equipo de EXA decidirá quién va a ganar, ¿ok? ¿Esto para qué? Para que te lleves tu meet and greet con Caifanes. O sea, los vas a poder saludar, te vas a poder tomar la foto con ellos en el Teatro de la Ciudad del Parque Tangamanga 2, ¿ok? ¿Cuándo? El próximo 8 de octubre. O sea, ya estamos a 6 días. ¡Oh, my God! 6 días. Sí. 6 días ya para que conozcas a Caifanes. Así que esa va a ser la dinámica. Una cartulina, dibujar a tu banda, a la banda de Caifanes, que lleve el logo de EXA 102.1. A la cartulina le vas a poner atrásito tu nombre completo y tu número de teléfono. El que estés usando para llamadas, por si sales ganador. Porque luego nos dejan ahí el del WhatsApp, pero ¡ay! Pero es que este no funciona para las llamadas. Y no, pues, ¿qué te digo, bebé? Luego ya no vas a ganar. ¿Y cómo te enteraste? Pues no, ni idea. ¿Sale? Esa va a ser la dinámica para el Meet and Greet de Caifanes este próximo 8 de octubre. Tenemos también boletos para Umbe, tenemos boletos para la obra de teatro de Juan Ferrara y también para Alex Sintek, el gran circo mundial también. ¡Para todo tenemos! Oye, pero por lo pronto yo me voy, me despido. Por acá nos dice que la Haas a qué hora y cuándo viene. Ya pronto, muchachos, ya pronto regresa por acá. Ya se está recuperando de su operación de las boobies y de las pompis y de los labios también. Por lo pronto, Angelique Salazar cubriéndola de este lado. Nos escuchamos en punto de las 5 de la tarde hasta las 7 para cerrar la noche juntos tú y yo. ¿Sale? Cuídateme mucho, me despido con esta rolita. A ver, por acá nos recomendaron esta muy buena rola. De I Don't Know. Million Vices. Escuchas aquí a través de EXA 102.1. Cuídateme mucho, hasta en la tarde. Bye, bye.

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3: 11:11, señoras y señores, 11:11 es hora espejo, qué bonito. Arrancamos oficialmente el programa, soy Delis Guerrero, contigo hasta la una de la tarde, buena vibra, buena musiquita, traemos de todo. Y aparte, bueno, momento de manifestar, puras cosas bonitas, mira, lo malo se me resbala. I don't care. Así como dice Icona Pop, no me importa, no me importa. Vamos a liberarnos tantito de toda esa mala vibra, vamos a arrancar el día bien, bueno... Yo creo que ya muchos van a la mitad del día, ¿no? Como debe de ser, son las 11 de la mañana con 12 minutos. Pero a lo que me refiero es que podemos arrancar la segunda partecita del día. Ya vamos como que, si esta es la segunda parte, ¿no? A partir de las 11, 12, ya es la segunda parte del día. Ya lo primero ya pasó y hay que agarrar el segundo aire. Ahorita es como que viene el bajoncito. Pero no nos vamos a dejar, señoras y señores. Vamos por el segundo cafecito o tecito del día. Vamos a servirnos nuestro termo de agua porque seguramente debes de ir apenas como en el primer litrito. Entonces, no, hay que servirnos más. ¿Y qué más? ¿Ya desayunaron? Yo espero que sí. No anden con el estómago, vacío. Yo ayer, definitivamente, pésimo día. Hasta la comida, o sea, ni comí ayer. Nada me entró. Ay, qué barbaridad. Pero bueno, hoy va a ser diferente. Porque, señoras y señores, hoy es viernes, ¿sí? Y los viernes siempre son maravillosos, siempre son bonitos, siempre andamos coquetos. Los viernes nos ponemos de buenas, nos ponemos más, más ad hoc, porque ya viene el fin de semana, entonces andamos con todo. Vámonos con música, arrancamos bien. Escuchaste So Easy to Fall in Love con Olivia Dean. Y ahora te dejo con Ricardo Arjona y Grupo Firme. Amor Factura, disfrútala y ponte.

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0: saben, pero Ina era como la Dua Lipa de mis tiempos. No era como Dua Lipa, como quién podría ser. Es que aparte era chica fiesta. O sea, estas rolas no podían faltar en el antro o en la tardeada. En la fiesta a la que ibas, pues. Qué buenas rolas. Número de WhatsApp, 4477-1021, 4444-77-1021, mándame WhatsApp. Oye, bueno, primero que nada, de una vez, les digo que tengo accesos para Caifanes con meet and greet dobles. ¿Ya saben qué es lo que tienen que hacer? Ok, les recuerdo, hagan un dibujo de Caifanes en una cartulina y pónganle color, métanle ahí brillantina, plastilina, lo que ustedes quieran, plumones, lápiz, háganlo muy bonito. Pónganle creatividad. Todo lo que te salga del corazón, métele creatividad a tu dibujito, bueno, a tu cartulina. Y tráela a las instalaciones de EXA 102.1 para que te puedas llevar estos accesos al meet and greet. Y conozcas a Caifanes en vivo. ¿Qué tiene que tener? Los elementos importantes es que tenga el logo de EXA FM 102.1, importante. Y bueno, que también tenga el logotipo de Caifanes. Tú dibuja la banda, dibuja Caifanes, dibuja EXA FM 102.1 y listo. Aparte, el Gran Circo Mundial todavía no se va. Está aquí en San Luis Potosí, yo tengo accesos. ¿Quién dice yo? Tengo accesos dobles para que vayan a disfrutar. Más de 500 toneladas de equipo, más de 30 artistas en escena. Ayer los tuve aquí en la mañana, vinieron varias de las bailarinas, un par de payasos, un motociclista. Y aquí estuvimos platicando, ¿no? Bueno, traen un showzazo, ¿eh? Por otra parte, también nos vamos a ver a Alex Sintek y a Hombe, que vienen el 10 de octubre. Oye, Alex Sintek llega al Parque Tangamanga 1. Anda con gira y todo el rollo. Y muy bien, ¿eh? Muy brut. Y también tengo accesos para Humbe, que viene con su tour Dueño del Cielo. Se presenta el 10 de octubre en el Parque Tangamanga 2. Así que de una vez manifiéstense que yo les voy a pasar dinámica para ver qué se pueden ganar. Vámonos a un corte y regreso con más. Yo soy Delis Guerrero. 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

Hablemos de la atención. A ver, nuestra atención no es la misma de antes. Y eso, pues se sabe, se ha visto. Cada vez es más difícil mantener tu atención y concentrarte en ciertas cosas. En el 2024 permanecíamos 2.5 minutos en una pantalla. Hoy apenas 47 segundos. ¿Qué pasa? Nos acostumbramos a cambiar constantemente. Del trabajo al gym, de casa al restaurante nuevo, de buscar vuelos a descubrir la próxima tendencia, todo en el celular. Y nuestros intereses también son multitasking, ¿no? Hoy puedes obsesionarte con el diseño, con la gastronomía, con la tecnología, con la moda, con lo fitness, con los viajes. Bueno, ya no somos como una sola versión. Andamos de multifacéticos, multitask y todo el rollo. Nuestra movilidad tiene que seguirnos el ritmo. Ciudad entre semana, restaurante por la noche, y mañana, y carretera el sábado, shalala, shalala, shalala. Y bueno, pues estos cambios constantes también han hecho una manera de

0: estas, las tablets, bueno, pues los niños lo reciben como un estimulante que puede llegar a ser muy tóxico y sobre todo adictivo. ¿Por qué no pasa esto con las películas o algo en el cine? O sea, por eso es tan peligroso las pantallas para los niños y hay que ver la diferencia entre el cine o películas en la televisión, la diferencia entre la tablet o los smartphones. Por eso aguas cuando le dan el celular para que se entretenga el niño. Cuando vas al cine, el niño aprende que hay un principio y hay un fin. Son 2 horas de estar frente a una pantalla, 1 hora y media de estar frente a una pantalla gigantesca. Claro que sí son muchos estímulos, whatever, pero tiene un principio y tiene un fin. Durante esta hora y media se desarrolla una historia y el niño entiende precisamente eso, que es una historia que se está desarrollando, que tuvo un inicio y que eventualmente va a terminar tan, así, ¿no? Felices por siempre. Sin embargo, con las pantallas es una constante. No sabes cuándo va a terminar, porque cuando terminas con un videíto de 5 segundos, empieza el otro. Y después empieza el otro, y después empieza el otro. Entonces, cada 15 segundos estás renovando este estimulante. Estás renovando una historia que en realidad, pues, no tiene un principio y un fin, sino todo lo contrario. Es como repetitivo y estás generando precisamente esta adicción al celular. Y lo verán como un, no, ay, ¿cómo crees? Como tan adicción, así tal cual. Bueno, pues, de hecho, ahí ya existen lugares especializados para tratar a los niños con adicción a las pantallas. O sea, eso es algo que pues ya son palabras mayores. Por eso, bueno, pues hay que tratar de cuidar un poco el tiempo de las pantallas con el que están los niños o qué es lo que están viendo, qué es lo que está estimulando su pequeño cerebrito, porque en realidad son una esponja y van agarrando todo y esto pues sí puede ser un poco dañino o muy dañino para los niños el tener una constante estimulación por medio de una tablet o un smartphone. Y estas, pues, más que redes sociales, los pequeños videitos que son uno tras otro, sin un principio, sin un fin, en donde se pueden quedar ahí horas. Y por muy entretenido y cómodo que sea para las mamás o los papás, el decir, bueno, te doy ahí la tablet y ahí entretente y se está 2 horas sin hacer absolutamente nada, pues también hay que tomar en cuenta que puede ser dañino y sobre todo que puede deteriorar su aprendizaje. 11:43, vámonos a un pequeño corte. Yo soy Delis Guerrero, ponte Exa.
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19: Ya las 12 con 8. Escuchas XFM 102.1. Arrancamos ya la segunda hora del programa. Por acá me dicen, Delis, yo quiero boletos para Jumbe. Oye, viene el próximo 10 de octubre al Parque Tangamanga 2 con su tour Dueño del Cielo. A ver, vamos a poner algo de Jumbe que, ¿cómo me gusta? Trae todo este hombre, la verdad es que... Ay, no, esta de fantasmas me da como... Me da como tristeza. No, basta, basta, mejor... Bueno, es que tiene muchas muy buenas. Fantasmas es muy buena también, claro que me gusta. Pero es como, sí, de esos que te apachurran el corazoncito, ¿no? Patadas de ahogado es también buenísima, ve nada más.
20: Déjame, te soy sincero.

Y así, bueno, tú puedes estar cantando con él en vivo el próximo 10 de octubre. ¿Qué tienes que hacer? Mándame WhatsApp 4477-1021. Y apapáchame la vida entera, ¡qué bonito! En fin, tiene muchísimas rolitas con las que vas a poder disfrutar, cantar y vivirlas. Es que este concierto es de esos que se viven, ¿no? A los que vas a ponerte más nostálgico, romántico, sentimental. Pero sobre todo a vivir la música, que tiene unos sonidos muy experimentales y sobre todo estos ritmitos que te llegan al corazón, que te llenan. Esto es Jhombe. Entonces, próximamente, 10 de octubre, lo vamos a estar conociendo. Mándame WhatsApp 4477-1021 y dime, Delis, yo me quiero lanzar a ver a Jhombe. Vámonos con música, arrancamos con Ray. Esto es Where's My Husband. Disfrútala y en todas partes. 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

0: 12:21, estamos de regreso, escuchas XFM 102.1, soy Delis Guerrero, te acompaño a través del 102.1. Oigan, y bueno, déjenme les cuento, hold on, aquí andamos, va. Y bueno, como les estaba diciendo, es que me vino Grace, vino por las listas. A ver, les voy a contar. En algún momento les platiqué de una serie que sí o sí tenían que ver, ¿no? Una serie de Netflix que se llama Vinagre de Manzana. La recomendamos en la recomendación con palomitas. En algún momento. Ok. ¿Por qué fue recomendada esta serie en su momento? Habla de Belle Gibson, una australiana, que es una estafadora australiana, que era una influencer de salud. Ella se dedicó al wellness, ya sabes, healthy y todo este rollo. Su historia es que ella se dice portadora de cáncer. Le dieron 4 meses de vida y ella cambió su alimentación y con eso estaba eliminando el cáncer de su cuerpo. Con eso ya lo estaba venciendo. O sea, fue un fraude con palabras mayores. La influencer del bienestar en Instagram finge tener este cáncer cerebral terminal. El engaño, ella afirmaba haber curado su enfermedad únicamente con remedios naturales, nutrición, terapias alternativas. Ya sabes, ella muy wellness, muy, muy, muy hippie el asunto también. Hizo un imperio con esto. O sea, no solamente eso, sino que hizo un imperio. Lanzó una aplicación sumamente exitosa que se llamó The Whole Pantry y además un libro de recetas. Este libro fue lo que pues la hizo caer y golpearse fuerte contra el piso. Cuando la contrata la editorial, pues ella empieza a hacer entrevistas, pero obviamente la editorial tenía que tener un respaldo de tanto de la enfermedad como de toda la historia, entonces empezaron a investigarla. Y después de que este libro se publica, ganando fama mundial, prometiendo donaciones benéficas también, que nunca entregó por completo, porque también estaba prometiendo donaciones para curar ciertos niños con cáncer y todo. Bueno, pues en el 2015 se descubre que todo fue una mentira, que por supuesto le valió grandes multas por parte de la justicia australiana. Y está muy, muy cañón la historia. Si no han visto la serie, véanla. Y bueno, después de la serie pueden checar ahí 2 o 3 documentales que están también en Netflix, pero me parece muy, muy buena. Y sí es un escándalo completo. Imagínate que tú de una mentira te haces famosísima. Es algo muy parecido como lo que pasó con la sobreviviente del 9-11. Esta sobreviviente que empezó incluso a dar pláticas de sus pláticas de superación personal, comentaba ella, daba su historia, el veredicto de lo que había vivido en las Torres Gemelas y lo que había pasado. Aquí la diferencia es que Belle Gibson, la australiana, que supuestamente fingió haber pasado por el cáncer, hizo todo un imperio. O sea, le estaba yendo súper bien, estaba ganando una millonada y bueno, pues fue más grande y más dolorosa aún su caída después de que todo este cuento pues se le vino abajo. Esta es la recomendación por ahí para que vean el fin de cito de semana si no tienen que hacer. Vinagre de manzana, muy buena. 12:26, vámonos a un corte. Yo soy Delis Guerrero, ponte Exa.
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Mariachi, qué buena rola. Bueno, ahorita esta es la que traigo de moda. Esta definitivamente es la que traigo, la que bailo, la que canto, la que gozo. Buenaza. Buenaza, me encanta. ¿Y a quién no? O sea, Karol G siempre dando lo mejor. Me gusta.

¿Andamos muy Michael Jackson o qué? Que por cierto, ya arrancamos octubre. Y ahora puro, ¿qué te pasa, calabaza? Y vamos a estar planeando el disfraz para, pues, este Halloween. Yo ya me estoy preparando para los chocolatitos, el pay de calabaza, hacerle la carita a la calabaza, todo de calabaza. A mí aparte me gusta mucho. El pumpkin spice latte también, que ya se puso en los cafecitos conocidos esos. Y es que oficialmente el otoño pues entra en septiembre. Sin embargo, se siente ya en octubre. O sea, es cuando ya podemos ver todo más naranja. ¿Y qué creen? No es todo. O sea, octubre sí es el mes naranja en su totalidad. Porque aparte de que es otoño, porque aparte de que es Halloween, porque aparte de que, pues ya saben, el naranja pues sí representa también este cambio. Es el aniversario de EXA. Es el aniversario de XFM 102.1. Entonces, todo octubre es naranja, naranjísima. Otoño, Halloween y aniversario de EXA 102.1. Mucha calabaza por doquier, etcétera, etcétera. Ay, fíjate que sí se me anda antojando un pumpkin spice latte. Rico y además un paisito de calabaza. Los pais de calabaza, qué buenos que son. En fin. Yo lo que quería poner era Thriller, No Beat It, de Michael Jackson. Pero en fin, no pasa nada. Andamos arrancando fin de semana y hoy siendo 2 de octubre.

0: Nos ponemos coquetos y arrancando uno de los mejores meses del año, en donde se vienen cosas súper ricas, en donde se vienen buenas fiestas, en donde se viene, o sea, el festejo, todo lo que da. El clima también delicioso. A ver qué tal nos toca el friecito en este otoño, que yo espero que muy bien. Ya se vio que va a estar lloviendo. Sin embargo, bueno, pues también está bonito que nos caiga dos que tres gotitas, ¿a poco no? 12:46, vámonos a un corte, yo soy Delis Guerrero, regreso con más para ustedes y en todas partes, ponte Exa.
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0: La una en punto de Elis Guerrero se despide en estos momentos. Así es, señoras y señores, me voy. Pero al ratito regreso más temprano, en punto de las 3 de la tarde, estaré nuevamente con ustedes. So don't worry, se van a quedar en buenas manos. Llega Andrés Oviedo para apapacharte las próximas 2 horas. Yo voy y regreso, no tardo nada. Así en un santiamén regresaré nuevamente para platicar cosas bonitas y por supuesto darte los boletos para Hombre. Me despido, soy Delis Guerrero, adiós.
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0: Oye, ya las 1:15 en Exa 102.1, 1:15 San Luis. Buenas tardes. Andrés Oviedo te acompaña en esta tarde, sí, de viernes, tarde lluviosa, tarde nubladona, de viernes 2 de octubre. Bienvenidas, bienvenidos a La Frecuencia Naranja. Tengo más música para ti, 1:16.
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12: Oye, ya la 1:44 en Exa 102.1, 1:44, San Luisito.
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0: Oye, ya la 1:54 a través de la frecuencia naranja San Luis, 1:54 en esta tarde de viernes, finecito de semana. Oh, sí, viernes fin de semana. Tengo invitados en cabina, me acompaña Jessica. ¿Cómo estás, Jessica?
1: Hola, Andrés, muy bien, muchas gracias.
0: Bienvenida a la frecuencia naranja. ¿Y qué nos vas a platicar el día de hoy? ¡Dímelo!
1: Muy bien, el día de hoy vengo a platicarles del mejor curso que existe aquí en San Luis Potosí.
0: ¿El mejor curso de qué o qué?
1: De inglés o de cualquier otro idioma.
0: El mejor curso de inglés que existe en San Luis Potosí está con nuestros amigos de Linguatec.
1: Así es, vengo de Linguatec por parte de Linguatec. Chicos, esto es para ofrecerles y que vean la parte en la que ustedes pueden aprender un segundo o un tercer idioma. A partir de 12 meses ustedes ya son unas personas totalmente bilingües.
0: ¿En 12 meses?
1: En 12 meses, así es. Por eso es que nosotros tenemos una metodología que se adapta a ti, que eres persona que estás trabajando en la zona industrial, que de pronto no tienes un horario fijo, que tienes horarios diferentes, a las personas que están también en universidad, que salen ahorita, por ejemplo, una hora, dos horas, que tienen sus horarios partidos, a las personas un poco a lo mejor más pequeñas, que son niños a partir de 9 años, para eso existe Linguatec.
0: Ok, para eso existe Linguatec, para todos aquellos. Aparte que es un curso en el cual se adapta a todos ustedes.
1: Así es, nuestra metodología está diseñada para que tú puedas aprender de una manera práctica, dinámica y enfocada a situaciones reales.
0: ¿Cómo lo vamos a hacer?
1: Mira, por ejemplo, nosotros solamente necesitamos que nos dediques 3 horas a la semana de manera presencial.
0: Okay.
1: Ahí nosotros tenemos una multiplataforma que se llama Frank y aparte tiene inteligencia artificial.
0: A ver, entonces yo 3 horas tengo que estar contigo.
1: Exactamente,
0: tengo
1: 3 horas.
0: Tengo que ir a visitar,
1: Frank. Exactamente, en el horario en el que tú elijas. Puede ser en la mañana, puede ser al mediodía o por la tarde, ¿ok?
0: Ok.
1: Ahora, después de esto, dentro de esta multiplataforma es totalmente adaptativa. Si eres una persona que es un doctor, un arquitecto, un ingeniero, son situaciones totalmente diferentes. Sin embargo, dentro de esta multiplataforma contamos con inteligencia artificial. Ahora es adaptable a situaciones reales, a lo que tú estés ahí viviendo.
0: ¡Órale! Ok, entonces, ¿se va a adaptar la plataforma? Primero, el programa se adapta a mis tiempos.
1: Así es.
0: Se adapta también a mi trabajo.
1: Así
0: ¿no?
1: es.
0: ¿Qué me refiero con que se adapta al trabajo? Se adapta a mi área de desarrollo para tener ese lenguaje técnico en el que me estoy desarrollando.
1: Sí, yo entiendo que hay personas que, por ejemplo, quieren aprender inglés porque se quieren ir de viaje o porque van a estudiar alguna carrera o porque ya son ingenieros y de pronto no terminaron esa parte en cuanto al inglés. O están laborando, son activos laboralmente, pero no tienen el inglés, no pueden hacer ese brinco dentro de la empresa porque no tienen esa parte.
0: Claro, perfecto.
1: Entonces, para eso está Linguatec. ¿Qué es lo bueno de tener la inteligencia artificial? Tenemos 12 tipos de acentos diferentes dentro de esta aplicación. Tú puedes estar practicando el uno a uno con tu propio avatar, puedes estar generando esa parte de ti que a lo mejor dices, es que me da pena, a lo mejor con más personas, pero al estarlo practicando, pues te va a generar un poquito más de confianza.
0: Y eso, aparte de que te genera confianza, puedes estar también trabajando tu oído, agudizando el oído para poder entender y que no batalles en cualquiera de los pronunciaciones, se me fue la palabra, en cualquiera de los... ¿cómo se le llama? No, cuando escuchas a un chinito...
1: Sí, claro, o sea, los tipos de acentos que nosotros manejamos.
0: Exactamente.
1: Porque sí, claro, dices algo muy bien, por ejemplo, hay empresas que son totalmente extranjeras en cuanto a un alemán, un francés, y ellos al querer comunicarse contigo en la parte de inglés, pues obviamente su acento es totalmente diferente y hasta nosotros nos comunicamos claro. De manera diferente.
0: No, aquí también hay un acento, te vas a México y ¿qué onda, mijo? ¿Sabes? En Monterrey es otro acento, en Yucatán es otro acento.
1: Ajá.
0: O sea, lo encontramos en todos lados. Perfecto, entonces el programa se va a adaptar a nosotros, el programa con que le dediquemos 3 horas a la semana, con eso tenemos.
1: Es más que suficiente y de los primeros 3 meses tú te vas a dar cuenta de este cambio, porque con nosotros todo es totalmente práctico, es conversacional, es algo muy dinámico, no hay libros, no hay tareas, no hay exámenes, es un curso que de verdad no solamente está como para una materia, sino que es mediante una práctica.
0: ¡Es para una habilidad!
1: Exactamente,
0: es una habilidad. ¡Vamos a hacer una habilidad, muchachos! Con eso no se te va a olvidar, ¿o sí?
1: No, no se te va a olvidar
0: nunca. No se nos olvida, nunca, jamás. Como aprendiste a andar en bicicleta, jamás se te va a olvidar. Jamás.
1: Exacto, las habilidades no se nos olvidan, solo trabajamos en ellas. Por eso es que con LinguaTec no vas a tener necesidad de andar brincando de curso en curso, porque este ya se te olvidó.
0: Eso, me gusta, ¿sale? me gusta.
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0: Jessica, muchísimas gracias.
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0: Gracias. Nosotros continuamos con más, por supuesto, a través de la frecuencia naranja Exa 102.1. Pero antes, a ver, ¿cómo estás?
2: Muy bien.
0: Eso, ¿cómo te llamas?
2: Mía.
0: Mía, acércate poquito al micro, no me vayas a gritar, acércate nada más. ¿Le quieres mandar saluditos a alguien?
2: Sí.
0: ¿A quién le mandamos saludos, Mía?
2: A mi mamá Juanis.
0: Ajá, mamá Juanis, ¿a quién más?
2: En la casa con mi abuelita.
0: Ajá.
2: Y también a mi papá.
0: A tu papá, ¿cómo se llama tu papá?
2: Mi papá se llama Pedro.
0: Pedro. ¿Alguien más que le quieras mandar saluditos?
2: No.
0: ¿No a nadie?
2: No.
0: Órale, perfecto. ¿Quieres que te ponga una canción?
2: Sí.
0: ¿Cuál quieres?
2: La de K-Pop Demon Hunters.
0: ¿Cuál de las Demon Hunters? ¿Cuál será?
2: Hot Moon Dorada.
0: Dorada, órale, perfecto. Ahorita te la pongo, ¿sale? ¿Te late o no te late? ¿Sí?
2: Sí.
0: Va que va. ¿Algo más?
2: No, sí, ahora, estoy bien.
0: Ya está. Cuídate mucho, te mando un fuerte abrazo. Sí. Bonito fin de semana.
2: ¡Bye, Gold!
0: 2 con 3. Pues de una vez, vámonos con Golden y lo escuchas, por supuesto, a través de la frecuencia naranja, XFM 102.1. Feliz fin de semana, San Luisito. Andrés Oviedo te acompaña. Y voy a estar regalando, ¿qué crees? Boletos para Umbe. Así es que pendientes, ¿eh? Pendientes, porque al regresar del corte regalo boletos para Umbe en Exa 102.1.

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14: Oye, el 10 de octubre se estará presentando Umbe y yo tengo boletos. Así es que pendientes porque terminando esta canción, los regalo.

0: Entonces, bienvenidas, bienvenidos a La Reta por boletos para un B.
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0: Bosque y San Luisito, voy a estar regalando boletos para un Ven, Márcame Ya, teléfono en cabina 444-477-1001. Contéstame, por favor, con la frase ganadora. En todas partes, ponte Exa 102.1. Así es que escuchemos quién está en la línea número uno. ¡Bueno!
1: ¡Bueno!
0: Hola, ¿quién habla?
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0: ¿Cómo te llamas?
1: Rocío.
0: Rocío, pero necesito la frase luego, luego. No necesito el bueno, Rocío.
1: ¡Chava, bien!
0: ¡Siguiente llamado! ¡Bueno!
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0: Eso, buenas, buenas. ¿Quién habla?
1: Ana Lau.
0: ¡Ana Lau! ¿Cómo estás, Ana Lau?
1: Muy bien, gracias.
0: ¿Qué andas haciendo, Ana Lau, en un viernes 2 de octubre a las 10, no, a las 2 de la tarde?
1: Esperando a que salgan mis niños del colegio.
0: Ah, muy bien. ¿Cómo se llama el colegio?
1: Valladolid.
0: Saludos a todos en el Valladolid. ¿Tienes algún chisme del Valladolid? ¿Valladolid?
1: Ajá. No, mejor no.
0: ¡Ah! ¡Sí hay un chisme! Nos tienes que platicar el chisme. Mira, para poder pasar a la siguiente etapa, nos tienes que platicar un chisme, si es que lo hay o no lo hay. Sí, sí lo hay.
1: Bueno, pero no voy a decir el nombre de mis criaturitas.
0: No, no te preocupes. No es necesario. Pero dinos ¿cuál es el chisme del Valladolid?
1: Pues resulta y resalta que en una granizada...
0: ¡Quémalos! ¡Quémalos!
1: En una granizada no sé hace cuántos meses, antes de que acabara el ciclo escolar, se cayó... Bueno, se venció el techo de una cancha techada y nos dijeron que lo iban a reponer antes de que iniciara el siguiente ciclo y no lo han repuesto.
0: Estás... A ver. Espérame, sí lo recuerdo muy bien, De hecho, creo que me mofé de eso. Sí. A ver, sí recuerdo que les cayó un granizo, pero con ganas. Y se vino abajo, ¿no? Una parte.
1: Sí.
0: Y entonces protección...
1: Bueno, no se cayó por completo, pero se venció. Ajá.
0: Protección Civil fue... a, ¿cómo se llama? A clausurar esa parte.
1: Así es, sí.
0: Ok, esto está bueno, ¿eh? Este chisme está bueno, está sabroso, hay que desmenuzarlo. Entonces, nos quedamos en que Protección Civil, por obviamente, por el riesgo de todos los chiquillos, clausuró esa parte.
1: Ajá.
0: ¿Y luego?
1: Y pues cuando se empezó a preguntar que cuando se reponía, porque pues ahí hacen educación física y lo... Ay, espera.
0: Híjole, ya le cayeron los de la escuela.
1: Pues resulta que nos dijeron que lo iban a reponer en vacaciones porque era, o sea, llevaba tiempo hacerlo y para no poner en riesgo a los niños y así. Y pues ya fueron las vacaciones de verano y regresamos y pues no hay techo.
0: No lo pusieron, mejor lo quitaron, no lo tuvieron que retirar. Ya.
1: Sí, lo retiraron.
0: Ya.
1: No lo han repuesto.
0: Ahí no taparon el hoyo, ahogado el niño. Ahí quisieron quitar el hoyo, mejor dicho.
1: Sí, así. Prefirieron pedir bloqueador y gorra.
0: ¡Qué gandallas son! No lo puedo creer. ¡Qué buen chisme nos acabas de dar!
1: Pero por lo demás me gusta mucho el colegio.
0: ¡Ay, cálmate, por favor! No, sí,
1: no. No, sí me gustan las maestras, todo me gusta, sí.
0: ¿Te gustan las maestras?
1: Me encantan, no es cierto. Me gusta el trabajo de las maestras.
0: Ok, sí. Ok. Uh-huh. Órale. Oye, da nada más así un número, así hacia el aire. ¿Cuánto cobran de colegiatura?
1: Depende del mes, porque hay meses que cobran doble o mantenimiento.
0: ¿Doble? A ver, espera, ¿cobran doble?
1: Ajá, es que hay meses que cobran el doble para compensar las vacaciones de verano.
0: Ah, claro, ok, eso desde siempre ha estado. Ajá.
1: Entonces, si yo sacara una media, a lo mejor está entre unos 2,000 pesos a lo mejor al mes, 2,200, una cosa así, no, es bastante excesivo, la verdad.
0: Oye... Pero lo que me da risa es algo que dijiste. ¿Cobran mantenimiento?
1: Ah, sí.
0: Hashtag no mamut, en verdad.
1: Sí, yo sé, ahí se la ven.
0: Está bien, pues cada quien, ahí les hacemos un atento llamado al Valladolid. No sean, no se vayan con el dinero, por favor. Pongan un techito, hombre, de lámina. ¿Qué les cuesta?
1: Exacto.
0: Ay, pero bueno, entonces me dijiste que hablabas para boletos de Umbe, ¿verdad?
1: No, de hecho, no te había dicho, pero sí hablo por eso.
0: Ah, bueno, pues bienvenida a la Frecuencia Naranja. Te voy a hacer 3 preguntas. Vas a tener 10 segundos para que me contestes cada una de estas preguntas. Y si me contestas correctamente, te vas a llevar estos boletos para que vayas a disfrutar de Umbe, que se estará presentando el 10 de octubre en el Teatro de la Ciudad del Parque Tangamanga número 2. Iba a decir naranjas. No, Tangamanga 2. Entonces, Ay, mira, es que estoy viendo todos los comentarios que me están llegando al WhatsApp del colegio. No, lo están quemando, ¿eh? Están diciendo tanta cosa. Mira nada más.
1: No.
0: O sea, fíjate nada más. Me estoy enterando de tanta barbaridad acá.
1: ¡Jesucristo!
0: Cobran mantenimiento y no dan mantenimiento al techado. No, sí se la bañaron, ¿eh? Es verdad. Ay, no. Bueno, entonces te deseo muchísima suerte. Vamos a jugar. Ya. Porque si no van a correr a tus niños, entonces no queremos eso, ¿verdad? De todas formas, si los corres, me avisas y les echamos acá a pleito, ¿eh?
1: Ok.
0: Ok. ¿Me dijiste que te llamas?
1: Ya no quiero decir mi nombre.
0: Ok, ya no. ¿Qué nombre te ponemos entonces?
1: Dime Roxana.
0: Roxana. ¡No tengas miedo, Roxana! Ok, perfecto. Roxana, vamos entonces con... Roxana. Vamos con la primera pregunta. Te deseo muchísima suerte.
1: Me imaginé
0: que
1: unos
0: contotes.
1: A ver,
0: ¿unos qué?
1: No.
0: Vamos con la primera pregunta, dice así Roxana. Dime, por favor, el nombre de los locutores de EXA 102.1. Corre tiempo.
1: Andrés Oviedo, José Herrera, Félix Guerrero.
0: Es correcto. Muy bien, Andrés Oviedo, José Herrera y Félix Guerrero. Muy bien.
1: Hasta en orden de aparición.
0: Ay, mira, sí, tienes toda la razón. Tienes absolutamente toda la razón. Ok, vamos con la siguiente pregunta. Dime, por favor, el nombre de una sección de Jazz Herrera. Corre tiempo.
1: Jueves TVT.
0: ¿Segurísima?
1: O la nota exacta.
0: Muy bien. Muy bien, Roxana, estás a una pregunta. Una pregunta, ¿me contestas correctamente? ¿Y qué crees? ¿Estos boletos son para ti? ¿Están listísima?
1: Sí.
0: Ok, nos vamos a ir con preguntas de primaria. Dime... Sí, preguntas de primaria. Dime, por favor, como que de qué materia te gustaría.
1: No.
0: Matemáticas, geografía, historia... bueno.
1: Que sea de primaria.
0: De primaria. Ok, muy bien. Entonces... Mira, esta está buena, no está complicada. Ok, tu pregunta dice así, Roxana, que acaba de quemar al Valladolid. Dime en dónde queda, en qué bolsillo queda el dinero del mantenimiento. No, no es cierto, no.
1: En el derecho, no.
0: Ok, tu pregunta, 5 segundos. ¿Quién escribió Romeo y Julieta?
1: William Shakespeare.
0: ¿Segurísima que es William Shakespeare?
1: 100%.
0: ¿Por qué dices que 100%?
1: Pues porque fue William Shakespeare. Pues él.
0: ¿Segura?
1: Cuando uno lee el libro dice autor. Ajá, y ahí decía William Shakespeare.
0: Mira, o sea, me estás diciendo que no leo libros.
1: No, sí. Bueno, yo creo que sí.
0: Ok. No, no leo libros, la neta no. Bueno, esa es una respuesta correcta, se los llevó. Sí, cómo no. Felicidades, Roxana.
1: Gracias.
0: Ya tienes tu boleto de Umbe después de haber pasado el chisme tremendo del Valladolid, ¿eh? No. Muchas, muchas felicidades. Ahora, tengo una pregunta.
1: Ajá.
0: Ya sabiendo estas cosas,
1: ajá,
0: aún así decidiste que tus criaturas continuaran cursando clases ahí.
1: Sí, pero reitero que es por las maestras.
0: Ah, ok. Reiterando que
1: hay una maestra que se llama Brenda Berenice, que es excelente. Me encantó, es la que más me ha gustado.
0: Brenda Berenice.
1: Brenda Berenice.
0: Órale, muy bien, perfecto. Bueno, pues las maestras salen al quite entonces.
1: Sí, sí, son muy buenas. La verdad, su proceso de selección sí es muy bueno. No he tenido queja de ninguna.
0: Ya, ya, no quieras remediar el asunto ya, por favor.
1: No,
0: ya los
1: no
0: quemaste,
1: quiero remediar
0: ya.
1: Nada, son muy buenas. Todas.
0: Muy bien, perfecto. Muchísimas felicidades. ¿Me has mandado mensaje al WhatsApp?
1: Sí.
0: ¿Cuál es tu terminación?
1: ¿Mandé?
0: ¿Cuál es tu terminación?
1: 3215.
0: 3215. Ok, por ahí me vas a escribir tu nombre completo, ¿va?
1: Vale, ya está.
0: ¡Órale!
1: Muchas gracias.
0: Roxana, muchas felicidades.
1: Gracias.
0: Bonito fin de semana. ¡Bye, go!
1: ¡Bye, bye,
0: si vieran la cantidad de cosas que me escribieron del colegio! Ay, no, no, no, no. Hola, Andrés, ¿podrías felicitar a mi mamá Yasmín Castro y su cumpleaños? Con muchísimo gusto, claro que sí. ¡Mamá Yasmín! Estas son las mañanitas que cantaba el Andrés. Feliz cumpleaños, mamá Yasmín. Mira, acá me dice el Furby. ¿Cuál es el lugar más frío de la Tierra? Es que estoy viendo las preguntas que me pasó. Este es el bueno. Esta no la voy a decir porque la voy a utilizar más tardecita. Para cuando regalemos boletos para Caifanes. Oh, sí, la voy a usar. Pero bueno, 2:27. Estás escuchando La Frecuencia Naranja. Por supuesto, XFM 102.1. Es un gustazo estar acompañándote el día de hoy en este viernes. Finecito de semana. Nos vamos con música. Y regreso. Híjole, tengo para consentirlos a diestra y siniestra, en verdad. Se los juro que sí. ¡Ya, Furby! ¡Música en La Frecuencia Naranja!

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2: Gracias, ya a las 3 de la tarde y con 13 minutos. ¿Cómo están? Bienvenidos, soy Delis Guerrero, encantada de estar acompañándolos a través de la frecuencia naranja con buena vibra, buena música. Oigan, hoy traigo ganas. Hoy se me antoja escuchar algo bien. Algo bien, algo así de que al 100, algo coquetón. Y qué mejor representación de algo bien que este hombre.

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0: O sea, antier, ayer no me acuerdo qué día, yo estaba, mira, con todos, así con toda su discografía, Luis Miguel, boleros, Luis Miguel, mariachi, Luis Miguel, pop, Luis Miguel, mi rey, qué bárbaro. O sea, todo trae este hombre.
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0: Y todas me las sé. O sea, yo el catálogo que tengo, así mi archivo especial para el Sol de México, es extenso, extenso, extenso lo que le sigue.
1: No

O sea, y es que aparte tiene canciones. O sea, no, bueno. Me encantaría que hiciera un concierto de esos largos, largos, largos, donde se echa todas sus canciones, no todas, imposible, pero que nos dé más de una hora y media, o sea, por lo menos, sí, por lo menos unas tres, algo de perdis, Mickey.

0: O sea, creo que tiene muy buenas canciones Luis Miguel, solo hay que tener cuidado cuál es la que dedicas de Luis Miguel. O sea, tiene unas cancionzotas que dices, qué maravilloso, qué bonito que te dediquen una canción de Luis Miguel. Es como... De por sí las canciones de Luis Miguel te emocionan, sea lo que sea, digan lo que digan. Así te dediquen la incondicional, que está bien gacho que te la dediquen, bien migajero.
1: Que no te voy.
0: Pero de todas formas, pues son preciosas todas las canciones de Luis Miguel. Hoy acá está envidioso, ya está viejito ese bro. ¡Cálmese!

0: bueno, vamos a hablar entonces del romanticismo que te puede llegar a enamorar, ¿no? La música, las canciones, el canto, en general, el sentimiento que transmite una canción puede decirte mucho. Entonces, platiquemos, hablemos de las canciones románticas y que lleguen más a nuestras vidas, porque sí hay así como que vigentes, unas canciones romanticonas, pues como que ya no hay muchas. Entonces, vamos a regresarnos tantito y a ver cuál es la canción, díganme, cuál es la canción que a ustedes les gustaría que les dedicaran. Que diga, ¿sabes qué? Esta, qué bonito que te la dediquen, unas buenas canciones para dedicar. Mándame WhatsApp 4477-1021 y dime por qué participas. Si te quieres llevar boletos para el Exintec, para Jumbe, para el circo, para el teatro, con audio delis, yo creo. Y bueno, en audio, ¿qué canción es buena para dedicar? Y escrito, ¿para qué participas? ¿Ok? 5:17, vámonos con música. Si arrancamos hoy, Tini María Becerra, en todas partes, Pontexa.
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0: Ay, no, es que sí. Ay, no, es que sí. ¿A poco no? Canción para dedicar, Morfina de Jumbe. Participo para los boletos de Jumbe. Elba, mándame audio. Pero sí, está bonita esa canción.
1: Hola, Delis.
0: Hola.
1: A mí la canción que dedique. O que quisiera que me dedicaran.
0: Ajá.
1: Sería la de Pedrito Fernández, la de Amarte a la Antigua.
0: Amarte a la Antigua.
1: Para recordar los viejos tiempos cuando en la secundaria se mandaba cartitas, se hacían los recaditos, ¿qué te gustaba?
0: Sí, qué bonita canción.
1: Es muy,
0: llenarte
1: muy
0: de rosas, cantarte tiempos, canciones.
1: Pues, imagina del amor de la vieja escuela, cómo es que se daba en aquellos entonces. Pues a mí me gustaría participar por los boletos del circo.
0: Ya son tuyos, Antonio. Esos boletos del circo son tuyos. Felicidades, porque ¿sabes qué? Que no muera el romanticismo. Tú llega con tu esposa y dile, mi amor, ahí te va esta canción. Y a todo volumen ponle Pedrito Fernández, Amarte a la Antigua, porque qué bonita canción. Y además lo que dice es cierto. ¿A poco no? Qué bonito. Dice, a ver, canciones que me gustaría que me dedicaran. Ella también de Emanuel y Entra en mi vida de Sin Bandera.
2: Hola, Delis, bonita, buenas tardes. Yo participo por boletos para Alex Sintec. Please, porfa, yo toda la semana correteándolos.
0: Claro que sí, ya estás participando. Dice, hola, buenas tardes, Delis, reporte vial, carretera 57 colapsada. San Luis Potosí a Querétaro. Ay, Dios mío, váyanse con cuidado, muchachos. Con cuidadito, manejen, ya saben que luego los accidentes están a la orden del día y más ahorita que está lloviendo y que hay lluviecilla que nomás, que nada más hace resbaloso el pavimento. O sea, eso que cae y nada más se pone...
3: Delis, hola, buenas tardes. Regálame boletos para el circo, por favor. Gracias.
0: Y la canción... Y la canción, a ver, ¿de qué estamos hablando?
4: Hola, hola. Oye, yo le llevo rosas a mi pareja para amarla a la antigua.
0: Ay, qué bonito.
4: También quiero participar por boletos para el circo.

0: Eso por escrito, porque tampoco soy adivina, ¿ok? Entonces, así vamos. ¿Qué más?
1: Hola, Delis. Hola. Una canción bonita para dedicar y viejita romántica es la de Contigo Aprendí.
0: Ay, sí, qué bonito.
1: Y yo quiero participar para ganar los boletos de Umbe.
0: Y Contigo Aprendí también la canta Luis Miguel. Dios mío. Es que sí, Luis Miguel tiene Contigo Aprendí. A ver la luz del otro lado de la luna. Qué bonita canción. Ay, nomás escucha esta.

0: No, si tiene, todas, todas. Dicen, no, hombre, a mí nomás me dedican las de Paquita, la del barrio. Pues, ¿qué andas haciendo, Rick? ¿Ya ves? Te portas mal, por eso te dedican eso, ¿eh? De tu vida.
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0: No, bueno, ya me mandaron acá, está a la altura de la pila el tráfico nonal. Váyanse con precaución.
2: ¿Sabes cuál, Denise?
0: ¿Cuál?
2: La de quiero que me quiera. ¿Cómo se llama ese Gael García?
0: Me adores. Gael García cantando la canción I Want You to Want Me, clásico ochentero. No, era noventero. Y después se convirtió en un ícono, también en versión en español de los 2000s, gracias a Rudo y Cursi, esta película protagonizada por Diego Luna y Gael García. Y ahí fue cuando despegaron su carrera como productores de cine, ambos. Buena, buena, ¿eh? Quiero que me quieras.
3: La canción que yo dedicaría es Por ti me casaré. Y regálale por fin boletos para el circo. Gracias.
0: Por ti me casaré. Escríbeme, mi reina, que quieres para el circo para tenerlo aquí todo en cuenta, ¿sale? Que no soy de
4: la ciudad. También me gustaría dedicar una canción de mi puerto, que se va a hacer por Melanda.
0: ¿Cuál? Híjole, no escuché bien.
5: Hola, buenas tardes. Yo le dedico el de Tu Dama de Hierro de Marisela.
0: Oh, no.
5: Y quiero para el teatro. Y también le dedico Hasta que me olvides.
0: Están muy migajeras las dos, mi reina. Te traen pero cacheteando las banquetas. Te traen bien enamorada.
6: No, Delis, la incondicional.
0: No, nada de eso.
6: Este viernes de lluvia lo amerita.
0: La incondicional, está bien gacho que te la dediquen. Eres como, pues, la que no pide nada, pero ahí está siempre. La que tengo de comodín.
7: Hola, Delis, buenas tardes. Pues yo, a mí me gustaría dedicar la canción de Sabor a mí, a mi esposa.
0: Uy, qué bonita que, canción.
7: El día de ayer cumplimos un mes más de esposos.
0: Ajá.
7: Y pues quiero participar para los boletos del circo.
0: Oye.
7: Saludos.
0: Sabor a mí también la tiene Luis Miguel. Sabor a mí también es un bolero que sacó pues en su disco Romance. Qué buena canción. En todas sus versiones Sabor a mí es buenísima. Buenísima, buenísima. Vámonos a un corte, voy a regresar con más. Soy Delis Guerrero, ponte Exa.
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16: 4:08 p.m. Delis Guerrero te acompaña a través de la frecuencia naranja. Andamos bien románticos. Andamos dedicando muchas canciones. Andamos, no hombre. Ahí está, mira, sobor a mí que ya me la pusieron, que la quieren dedicar. A ver, dicen, participo boletos para Alex Sintec, pero...
17: Hola, Denise. Una canción romántica que me dedicaron. No la había escuchado, pero está chida, la de jueves o viernes, no me acuerdo, la deja de Van Gogh.
16: Buena canción.
17: Saludos.
16: ¿Cómo que no la has escuchado? ¿Y por qué te dedicaron jueves? Esa canción ni se dedica. Ay, no, estuvo muy chafa. Escúchala para que veas que, pues, no.
18: Hola, yo quiero concursar para los boletos del Sintec. Y la canción para dedicar es la de 100 años. Pasaste a mi lado.
16: pasaste a mi lado. Qué bonita canción. También hay una versión de Selena que está muy bonita. Una versión de 100 años de Selena. ¿Y cuál otra me gusta mucho? Claro, la de Luis Miguel es espectacular. Digo, Luis Miguel siempre es garantía. Pero la de Selena también es muy bonita y creo tiene una... Gloria Estefan.
3: ¿Qué onda, Delis? ¿Cómo estás? Buenos días. Una canción muy bonita para cuando estamos enamorados es la de Tan Enamorados de Emanuel. Y participo por boletos de un B. Saluditos, me da gusto oírte nuevamente.
16: Están enamorados, claro, qué bonita canción, dice, por los boletos de Alex Sintec, cacheteando las banquetas con los cuatro cachetes. No, comadre, ya vi, andas dedicando tu dama de hierro y ¿y cuál otra me dijiste? Pero sí, las dos, mira, de eso de que me dices que estás, pero babeando por él.
18: Buenas tardes, Delis, buenas tardes.
16: Hola.
18: Canción para dedicar y que obviamente ya se la dediqué a mi esposa, es la de Cama y Mesa, de Roberto Carlos. Muy,
16: ay,
18: muy buena,
16: sí,
18: la verdad.
16: Sí, es muy bonita. Tal como aquí, en la boca llevarás sabor a mí. A ver.
19: Sí, buenas tardes. Yo creo que una canción para dedicar por la lluvia. Y la gata bajo la lluvia.
16: Ah.
19: Oye, Delis, no he recogido mi boleto para el circo. ¿Puedo pasar todavía?
16: Sí, de una vez, vente. Tráeme una sorpresa. No, es cierto. Sí puedes pasar por tus boletos. Apenas ganaste ayer. Apenas ganaste ayer, chula, y conmigo. Entonces, de una vez, lánzate. Todavía tienes hasta las 7 de la noche para pasar por tus boletos, ¿ok? No.
20: Hola,
16: soy
20: a mí
16: nada.
20: Me gustaría dedicar la canción de Yellow de Maroon 5 y me gustaría boletos para un B.
16: ¿Cuál?
20: De Yellow de Maroon 5. A mí me gustaría dedicar la canción de Yellow de Maroon 5 y me gustaría boletos para un B.
16: Bueno, Maroon 5 tiene muy buenas.
21: Hola, yo dedicaría la canción de un B de Amor de Cine y quiero boletos para ir a verlo.
16: Ay, Amor de Cine es muy bonita. Dice, hola, buenas tardes, mi nombre es Sofía Alejandra Patiño, tengo 11 años y este es mi dibujo para concursar los boletos de Caifanes. Aunque no se nota ahí este logo de EXA. ¡Tráemelo! Tráeme esa cartulina. La cartulina, aquí están en físico. De hecho, ya tenemos varias, ¿eh? Ya están varias participando. Entonces, si ustedes ya hicieron su cartulina, tráiganla a las instalaciones de EXA para que participen por los boletos dobles y el meet and greet. Hola, quisiera saber si van a dar boletos para un B y cuál es la dinámica. Ay, chío, andas perdida. Estamos viendo qué canción está buena para dedicar.
22: Tía Delis, yo quiero boletos para el cine. Tía Delis, saludos, buen fin de semana.
16: Buen fin de semana. Ahorita me estoy dando para el cine. ¿En qué mundo, en qué planeta andas tú, ahijado? Ah, qué jovelito. O sea, sí, sobrino.
23: Hola, Delis. Una canción que me dedicaron fue Eres tú de Carla Morrison y participo para boletos para un B.
16: Dice, no, hola, Delis, una duda. ¿Sigue vigente la promoción del cartel para Caifanes? Sí, claro. Tráete así, hazlo en una cartulina con... Es que Luis Miguel me distrae mucho. Es tu dibujo de Caifanes en la cartulina con... La cantidad de colores que tú quieras, cantidad de materiales que se te antojen, tú tráela aquí a las instalaciones y vas a participar por el meet and greet y boletos dobles con Caifanes. Así que por acá te espero. Creo que todavía tenemos hasta el miércoles de la próxima semana, entonces vamos a seguir recibiendo cartulinas. Bienvenidas sean, bienvenidas. Tienen. A veces yo quisiera.
3: Oye, Delis, y ponte la canción de ¿Sabes una cosa de Luis Miguel? No, está muy bonita.
16: ¿Sabes
3: ahí con mi mamá?
16: Una cosa? Ahí está. Todas las de Luis Miguel son bonitas. Pero ¿saben también cuál es muy bonita? Bueno, ¿quién tiene canciones muy bonitas? Bruno Mars. Y nos vamos con él. Esto es I Just Might.

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0: Eso sería una buena canción para dedicar también. Olivia Rodrigo tiene unas canciones desgarradoras y es que de verdad las letras de esta niña, o sea, yo sí digo, bueno, ¿en qué momento le rompieron el corazón? Y es que en la adolescencia, por lo general, pues uno vive sus amores más apasionados, ¿no? Esos amores que sientes que el mundo se te acaba, que así... Que te entregas así total y completamente, que sientes que el mundo se va a acabar, que sientes que ya es ese amor para toda la vida y que ahí te vas a quedar forever and ever. Y es que dices como, ¿por? ¿Por qué son tan intensos? No sean intensos. La adolescencia, la verdad es que siempre viene acompañada de muchísima, muchísima estupidez. Y de malas decisiones. ¿Y qué más? ¿Qué más? Palabra de honor de Luis Miguel. Bueno, siempre viene acompañada de malas decisiones, de poca lucidez, por así decirlo, ¿no? No somos las personas más brillantes del mundo en nuestra adolescencia. Y se sabe. ¿Y saben qué? Pues ni modo, no se les juzga. Pero lo que sí es que, bueno, pues los amores adolescentes o juveniles son como que los más apasionados. Y no precisamente carnales. Me refiero a que sí es como que ese amor intenso que quieres muchísimo, que sientes que te vas a desgarrar y que ahí se acaba la vida, ¿no? Y siento que eso le pasó a Olivia Rodrigo. Y por eso nos dio unas letras, o sea, unas canciones en donde... pues puedes sentir su sufrimiento de la pobre, ¿no? Donde dices, mi reina, ¿en qué momento? Pero si eres una bebé, ¿por qué sufriste tanto? Bueno, y ahora también con Stupid Song, creo que también es una bonita faceta también el romance, ¿no? El volverla a ver enamorada. No sé si ahorita está enamorada, la verdad es que no estoy muy informada de su vida, me tengo que meter más al chisme. Pero pasa lo mismo que pasó, por ejemplo, con Taylor Swift en su momento, que nos regaló, bueno, cada quiebre de relación que tenía nos daba una excelente canción, ¿no? Sabes, de esas desgarradoras, de esas que disfrutas, pero siento que no tan desgarradoras, no llenas de sufrimiento, ¿no? Eran como, pues tú te lo pierdes, mugroso, ¿no? Y ahora que tenemos una Taylor Swift enamorada, una Taylor Swift recién casada, una Taylor Swift viviendo su cuento de hadas como princesa con su príncipe maravilloso y bien enamoradísima además, pues también nos regaló unas canciones muy bonitas. Y creo que también se pueden dedicar. O sea, Taylor Swift anda con todo también en el amor. En el amor y dedicando rolitas y haciendo y escribiendo. Y es que no nada más los hombres tienen canciones románticas, también las mujeres las tienen.
1: Hola, Delis. Hola. Buenas tardes. Pues mira, para dedicar una canción muy bonita, pues Luis Miguel sería Por Debajo de la Mesa. Y quiero participar para la dinámica para ganar boletos del concierto de Alex Intec. Bye.
0: Bien.
2: Hola, Delis. Yo le dedicaría a mi esposa la canción de Sin Bandera, Entra en mi vida. Les mando un saludo a Alfonso Sánchez. ¡Woo!
0: Entra en mi vida. Oye, sí, Sin Bandera es muy romántico. Mucho romanticismo. Otra que también tiene unas canciones en donde yo creo que la migajera de migajeras es Lana del Rey. Qué bárbara con las letras. O sea, yo soy su fan, a mí me encanta. Pero sí, sus canciones es yo soy tuya completamente y el mundo se puede estar desmoronando, pero yo voy a estar para ti sin importar absolutamente nada. O sea... si eres hombre y te dedican una canción de Lana del Rey, te aman. Te aman. Es como si te dedican el equivalente de Dama de Hierro, básicamente, ¿no?
3: Hola, hola, Delis.
0: Hola.
3: Canción que me gustaría dedicar o que me dedicaran sería La Cosa Más Bella de Eros Ramazzotti o Nada de Nada de Marco Di Mauro. Muy bonitas canciones.
0: ¡Qué bonita
3: y
0: canción!
3: Y quiero participar por boletitos para Alex Intec, por favor. Muchas gracias.
0: Mira, Eros Ramazzotti tiene buenísimas rolas y La Cosa Más Bella es una rolototota. O sea, claro que sí, hoy nomás. O escucha esa guitarra ochentera más no poder. Creo Creo que ya está más para acá, Eros Ramazzotti. Creo que ya está pegándole a los noventas, pero trae todo el flow ochentero.

0: Uy, buenísima canción para que te dediquen también. Si te dedican esa, qué bonito. Acá, hola, buenas tardes, soy Jessy. ¿Puedes poner la canción de Feel a Close? Saludos, ya rumbo a dejar a mi niño a clases de inglés. Ok, ya va a su English class. Mucho éxito para tu niño. Que aprenda mucho verbo to be. Vámonos a un corte, soy Delis Guerrero y a las 4:26, ponte Exa.
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0: 4 de la tarde con 40 minutos. Delis Guerrero te acompaña a través del 102.1. Y andamos con las recomendaciones de las canciones dedicadas y esto.
1: Hola, Delis. Buenas. Una que dediqué a mi esposa fue la de Antes que al mío, que es de los Claxons, pero en la versión de Ángeles Azules.
0: ¡Ay, qué bonita! Está súper bonita esta canción. Los Claxon con Antes que al mío, chulada. Dice, puse mi nombre en el audio, pero lo pongo por aquí, Alfonso Sánchez Jiménez, por si tengo suerte de ganar boletos. Muchas gracias, Alfonso. Sí, la verdad es que cuando mandan por audio lo que les pido por escrito, se pierde todo. Qué bueno que lo mandaste por escrito. Muy bien, vámonos a un corte, pero no sin antes. Les voy a platicar. A ver, es que hay de todo. Ya sabes, nosotros aquí andamos muy románticos y todo el rollo, dedicando canciones y así, levantando ánimos y demás. Sin embargo, eso no es todo por hoy. Está cargando aquí mi información. Hold on.

0: hablar, les tenía que decir. Ya estuvo, bueno, fue, acaba de ser el concurso mundial de astrofotografía.
1: Cosa más bella que tú,
0: Y este es uno de mis concursos favoritos. De foto, por supuesto. Porque te da unas imágenes realmente sorprendentes. O sea, independientemente de la maravilla que podemos ver en las imágenes, es el trabajo detrás de todo, de los fotógrafos que tienen que estar ahí toda la noche, que están en lugares inhóspitos, que se van a lugares súper cero poblados, en donde no hay casi luz para poder capturar mejor la luz natural del universo. Y de verdad que sacaron unas fotografías impresionantes. Uno de mis sueños, cosas que tengo en mi bucket list, es ir a Islandia a ver las auroras boreales. Islandia, Groenlandia, Finlandia. Y hay una fotografía que precisamente fue tomada en Islandia de las auroras y se ve increíble. Hay otra que fue tomada en Kuwait y es irreal. O sea, esa fotografía de verdad es irreal. Hubo una tomada en Botswana y está como con larga exposición. Entonces puedes ver como el trayecto de los diversos astros, pero a través de un árbol. O sea, esta es obra de arte, independientemente de lo maravilloso que es la luz del universo, es obra de arte pura. Una que fue tomada en Estados Unidos, en donde se ve la luna de queso gigantesca, impresionante, divina, hermosa, gigante. O sea, la luna es bella.

0: Astronomy Photographer of the Year. Esta fue su edición número 18 y el certamen recibió casi 4,000 imágenes de fotógrafos aficionados y profesionales de 66 países. Este jurado internacional eligió 100 que se exhiben desde el 18 de septiembre en vitrinas iluminadas de los Museos Reales de Greenwich en Reino Unido. Este concurso lo organiza el Real Observatorio de Greenwich y está considerado el más grande de astrografía astrofotografía del mundo. Y bueno, pues pueden buscar ZWO Astronomy Photographer of the Year y ver algunas de las imágenes que fueron las que participaron en este concurso y sí están muy impresionantes. 4:45. Nos vamos a ir a un corte y voy a regresar con más. Yo soy Belis Guerrero, ponte exa.
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1: Las 4:57 y yo ya me les voy. Esta muñeca se cambia de aparador. Es momento de despedirme, señoras y señores. Me voy, pero nos volvemos a escuchar. Que yo me voy a Liverpool. Voy a aprovechar que tenemos venta y todo el rollo. Y yo les voy a platicar todas las ofertas para que vayan aprovechando. Así que en un ratito nos volvemos a escuchar. Se quedan en buenas manos. Está Angie para pasar las próximas 2 horitas contigo. Aquí se va a quedar. Ya está lista y preparada para hacerte muy feliz. Yo me despido, pero se van a quedar con una rolototota. Esto es a cargo de Huey Lewis, Moving to the Sun. Disfrútala. ¿Cómo quisiera una versión como de 18 minutos de esta rola? Pónganmele play en todas partes. Ponte Exa. ¡Adiós!

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4: A ver, espérenme tantito. Yo ya me voy y qué. Que todavía me hace falta platicarles algo sumamente importante. O sea, esto todavía no acaba. Delis Guerrero todavía tiene información y es que lo mejor del cine llega a la ciudad. Los queremos invitar al 9º Festival de Cine de la Universidad Autónoma de San Luis Potosí. Del 5 al 9 de octubre, la sede Centro Cultural Universitario Bicentenario, habrá películas, cortometrajes, documentales, charlas, talleres y mucho más. La entrada es libre. No se pierdan el 9º Festival de Cine de la Universidad Autónoma de San Luis Potosí. Puedes consultar todo lo que va a haber, consultar toda la programación en redes sociales. Está como Festival de Cine UASLP. No te lo puedes perder. Ahora sí, bye bye.
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0: sabrosa y deliciosa tarde de viernes, viernes finecito de semana, y haciéndote la invitación para que nos acompañes el día de hoy, porque hoy estamos transmitiendo, fíjate nada más, estamos transmitiendo desde el Deportivo 2000. Aquí está la unidad móvil de la frecuencia naranja XFM 102.1. 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
1: 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Muy importante también. No hay problema de estacionamiento, Andrés.
0: Exacto.
1: 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El tiempo está un poquito feo, pero eso no nos va a detener.
0: Pero está rico. No está, ahorita no está lloviendo, está sabroso.
1: Claro, entonces que digan, no hay dónde estacionarme, me voy a mojar. Para nada. 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
0: Sin problema.
1: Sin problema.
0: Oigan, ahorita, ¿qué te parece si regreso a cabina?
1: Y
0: ahorita, nos volvemos a enlazar, pero para platicar con tus expositores, para que nos digan qué es lo que nos están ofreciendo y aparte qué promociones tienen.
1: Claro que sí, aquí los esperamos. Y entonces regresamos, Andrés.
0: Regresamos. Claro. Mi nombre es Jorge Andrés Oviedo, vamos a cabina, ya lo sabes, en todas partes, Pontexa.
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12: Sí, muchachos. Seguimos transmitiendo completamente vivo desde tu evento soñado aquí en el Deportivo 2000. 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Mira nada más. Ven, acércate, Hugo. Ven. Ve qué preciosura. Estamos transmitiendo, no te daría mal, la verdad. 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
12: 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Y ahora nos vamos con nuestros amigos de Polanco, con Francisco. ¿Cómo estás, Francisco?
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12: 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Mi nombre es Jorge Andrés Obvio, regreso a cabina, ya lo sabes, en todas partes, ponte Exa.
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1: 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Entrada libre, sin costo alguno. Y ahora venimos con nuestros amigos de Ulala. ¿Cómo estás?
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1: 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Y muchas gracias, a ver.
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1: Está buenísimo, a ver. Está buenísimo, le voy a dar un traguito porque luego ando diciendo cosas que no.
2: ¿Y qué tal?
1: Está buenísimo, está muy rico, ¿eh?
2: De acuerdo.
1: ¿Ya ves? Mira.
2: También le damos uno, no te preocupes.
1: No, es que ya sabe que digo cosas que no cuando...
2: Es que no puede.
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1: Está increíble. 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
1: Aquí los vamos a estar esperando con muchísimo gusto. Mi nombre es Jorge Andrés Oviedo. Regreso a cabina porque luego se me afloja la boca, entonces no quiero hablar de más. Ya lo sabes, en todas partes, Pontexa. Muchas gracias.
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